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0: noches, bienvenidas y bienvenidos a este programa del 23 de agosto en la Hora Nacional. Hoy tenemos mucha música y talento para ustedes. Gracias por acompañarnos una semana más.
1: Les vamos a platicar sobre la estrategia de atención a las causas con programas de educación, empleo, deporte y participación comunitaria.
0: Les presentaremos a los 7 semifinalistas de México Canta 2 que viven en nuestro país. Escucharemos sus canciones y hablaremos también de las oportunidades que hay para las juventudes.
1: Además, les hablaremos de los resultados históricos de la delegación mexicana de los Juegos Centroamericanos y del Caribe. Fueron 167 medallas de oro, 125 de plata y 115 de bronce.
0: Y tendremos un nuevo flashazo del bienestar sobre el apoyo para personas que perdieron su empleo.
1: Además, recordaremos a una grande de la música, Chavela Vargas. Empezamos.
0: El pasado 12 de agosto se conmemoró el Día Internacional de la Juventud y a propósito de esto, hoy vamos a platicar sobre la estrategia de atención a las causas de la violencia, lo que se está haciendo con las y los jóvenes y también de otros programas.
1: Por ejemplo, Jóvenes Transformando México, que ofrece opciones relacionadas con educación, empleo, deporte y participación comunitaria.
0: También está Jóvenes Unen al Barrio, en el que participan más de 6.000 jóvenes en actividades como recuperación de espacios públicos, elaboración de murales y acciones comunitarias.
1: Y también está Jóvenes Construyendo el Futuro, que ha vinculado a más de 400.000 jóvenes con empresas e instituciones para que puedan adquirir capacitación y experiencia laboral.
0: El deporte también forma parte de estas acciones. Por ejemplo, el pasado 16 de agosto se realizó la clase nacional de box Puños de Transformación, con 107 sedes en todo el país.
1: Y con Boxeando por la Paz, participan cada semana casi 7.000 personas en más de 100 gimnasios de 15 estados. Además, el pasado 29 de julio, Tequios por la Paz reunió a más de 500.000 de participantes.
0: Durante agosto también se llevó a cabo la Jornada Nacional Ser Joven, con actividades en las 32 entidades. Además, los festivales por la paz han reunido a más de 2.6 millones de asistentes.
1: Otro punto es la recuperación de espacios públicos. Con las ferias de paz se han recuperado más de 446 espacios para que vuelvan a ser utilizados por las comunidades.
0: Y en el Tianguis del Bienestar, más de 420 mil personas han recibido bienes de primera necesidad en 35 municipios y más de 800 comunidades.
1: También está el desarme voluntario y canje de armas. Desde octubre de 2024 hasta el 10 de agosto de este año, se entregaron voluntariamente y de manera anónima más de 12.000 armas de fuego.
0: Y hay otro dato interesante. Más de 13.000 juguetes bélicos han sido intercambiados por juguetes didácticos para niñas y niños. La próxima sede será Tzintzuntzán, Michoacán.
1: Finalmente, estas acciones también incluyen servicios y trámites. En todo el país se han realizado más de 8 millones con atención directa a cerca de 4.8 millones de personas.
0: En estas actividades participan 53 dependencias federales, además de autoridades estatales y municipales.
1: Son acciones que abarcan distintos frentes: oportunidades para jóvenes, deporte, cultura, recuperación de espacios y servicios y prevención.
2: Este 23 de agosto, México Canta hace historia. Por primera vez, la semifinal del concurso binacional, que celebra la cultura mexicana y promueve el cambio de las narrativas en las canciones, llega a Estados Unidos, al histórico Orpheum Theater de Los Ángeles, California. Y como la ocasión lo merece, lo hace con unos invitados de lujo, los Tigres del Norte.

0: el grupo más importante de la música norteña en la historia, así como nuestros semifinalistas, los hermanos Hernández, fueron jóvenes que con trabajo, esfuerzo y mucho talento lograron convertir a los Little Tigers, como los bautizó un oficial de migración, en unos verdaderos gigantes de la música nacional. Los Tigres del Norte demuestran que las y los jóvenes mexicanos tienen garra y pasión, y sobre todo representan al pueblo con canciones como La Jaula de Oro o De Paisano a Paisano, con las que le dieron voz a los migrantes, musicalizaron sus miedos, intereses y esperanzas.
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0: El 23 de agosto, la agrupación nacida hace 57 años en Rosa Morada, Sinaloa, será reconocida por el Consejo Mexicano de la Música por su gran trayectoria, así como su aportación y fomento a la cultura nacional. Los Tigres del Norte han vendido más de 60 millones de discos, han obtenido 6 Grammys y 12 Grammys Latinos, tienen su propia estrella en el Paseo de la Fama de Hollywood y cada 9 de febrero se celebra su día en San Francisco. Pero lo más importante de todo es que los Tigres del Norte son la voz del pueblo y están en México Canta. No te pierdas la semifinal de Estados Unidos este domingo 23 de agosto a las 7 de la tarde, hora del centro de México, por el canal 22 y los medios públicos de la República Mexicana.
2: La música mexicana tiene una gran capacidad para contar quiénes somos. Está presente en las celebraciones, en las despedidas, en las reuniones familiares y también en esos momentos en los que una canción parece decir exactamente lo que sentimos.
3: Hoy vamos a conocer a los 7 semifinalistas de México Canta 2 que viven en nuestro país y todos comparten algo: las ganas de hacer que la música mexicana pueda dialogar con nuevas generaciones sin perder sus raíces.
2: Empezamos esta selección musical con una canción que prácticamente forma parte del ADN de la música mexicana. Vamos a escuchar El Rey, interpretada por José Emiliano Macías, uno de los semifinalistas de México Canta 2. Es una oportunidad para escuchar cómo una nueva generación se apropia de un clásico y lo lleva a su propia voz.
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Muchas gracias. Ahora llega Fátima Cuevas con Paloma Negra, otro de los grandes temas de la canción mexicana. Es una canción que está muy asociada al desamor y a esa manera que tenemos de convertir las emociones en música. 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

0: Muchísimas gracias.
1: México hizo historia en los Juegos Centroamericanos y del Caribe 2026. La delegación mexicana ganó 407 medallas, 167 de oro, 125 de plata y 115 de bronce. Un número récord que le permitió conseguir el tricampeonato centroamericano.
2: Y hay un dato interesantísimo. Las mujeres mexicanas ganaron 198 medallas, entre ellas 83 de oro. Detrás de cada una hay horas de entrenamiento, disciplina, preparación y también el acompañamiento de familias, entrenadores y equipos multidisciplinarios.
1: De acuerdo con la CONADE, estos resultados son producto de un trabajo de preparación de alto rendimiento. Para este ciclo se destinó una inversión de más de 1,000 millones de pesos para la preparación y también la clasificación de los atletas.
2: Y esto no se acaba aquí. Los deportistas ya tienen la mirada puesta en los próximos retos. Lima 2027 y los Juegos Olímpicos de Los Ángeles en el 2028. El clavadista Osmar Olvera, por ejemplo, habló de la importancia de tener preparación física y equipos especializados para seguir creciendo.
1: También están historias como la de la boxeadora Guadalupe Sherlyn Torres Tavares, que mencionó que el boxeo va mucho más allá del ring. Enseña disciplina, respeto y carácter. Y además, cada medalla representa justo eso, años de esfuerzo que se convierten en victorias.
2: También estuvo Fernando Parroquín Delfín, que consiguió medallas en ecuestre y describió representar a México como uno de los mayores honores de su vida.
1: Además, se anunció que esta vez habrá estímulos para cada una de las medallas obtenidas por atletas y entrenadores en competencias internacionales.
2: Así que 407 medallas no son solamente un número, son 407 momentos de esfuerzo, disciplina y perseverancia que pusieron a México en lo más alto del medallero centroamericano y que marcan el camino hacia los próximos eventos deportivos. We'll be right back.

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1: Hay victorias que se gritan y hay otras que se cantan. Porque cuando México gana, buscamos nuestra bandera y el corazón empieza a cantar. En estos Juegos Centroamericanos y del Caribe, México hizo historia. 407 medallas, 167 de oro, 125 de plata y 115 de bronce. El mejor resultado de nuestra historia en estos Juegos y un tricampeonato que habla del talento, disciplina y años de trabajo. Cada vez que nuestra bandera hundió en lo más alto, no fue solo una victoria, fue una serenata para México. Gracias a cada atleta, entrenador y miembro de esta delegación por demostrar que México puede llegar muy lejos. El siguiente objetivo, Lima 2027, con la misma bandera, el mismo orgullo y México siempre.

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1: Seguimos con Música de México Canta 2 y ahora escucharemos a Luna López, semifinalista que interpreta Ya lo sé que tú te vas. Esta canción demuestra que las nuevas generaciones también pueden encontrar su propia identidad dentro del repertorio de la música mexicana.

Es momento de escuchar a Dylan Morales, quien llega con Como quien pierde una estrella, una canción que se convirtió en referencia de la música popular mexicana. Vamos a escuchar esta interpretación de uno de los 7 semifinalistas que siguen avanzando en México Canta 2.

0: Muchísimas gracias.
1: Y seguimos con Isabel Piñeiro, una nueva voz en este concurso que busca impulsar el talento mexicano. Ella interpreta una canción que ha cruzado generaciones. No me queda más.

0: Hachnip Olal. Muchísimas gracias, presidenta.
1: Flashazos del bienestar.
2: Apoyo al desempleo para el bienestar. ¿Perdiste tu empleo? El apoyo al desempleo para el bienestar está dirigido a personas de 18 a 64 años que habitan en alguno de los 125 municipios de la entidad y que se encuentren desocupadas. En 2026, contempla un apoyo de 3,000 pesos mensuales hasta por tres ocasiones, además de vinculación con el mercado laboral formal. Entre los requisitos están acreditar identidad, residencia y la situación de desempleo. El registro de la convocatoria 2026 se realiza en el portal https://estrabajo.edomex.gob.mx.
1: Flashazos del bienestar. 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
3: Y seguimos conociendo el talento joven de México con Brian Soto, semifinalista de México Canta 2, que interpreta Florita del Alma. La música mexicana también se mantiene viva cuando una nueva generación la escucha y la interpreta.
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0: Muchas gracias.
1: Cerramos este bloque musical con Grecia Delgado y Aires del Mayab, una canción que nos conecta con la península de Yucatán. Porque hablar de música mexicana también es hablar de la enorme diversidad regional que hay en nuestro país.
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0: Gracias.
1: Hay lugares que guardan documentos que forman la memoria de un país. El Archivo General de la Nación tiene su sede en el histórico Palacio de Lecumberri, un espacio que durante buena parte del siglo XX funcionó como prisión y que fue transformado para cuidar uno de los acervos documentales más importantes de México.
2: El antiguo Palacio de Lecumberri se convirtió en un espacio dedicado a conservar, organizar y poner a disposición de la sociedad documentos fundamentales para conocer nuestra historia. Vamos a ver y a escuchar la cápsula que nos preparó Orlando Abad.
3: Nos encontramos en un edificio histórico de México. Es un edificio de principios del siglo pasado que funcionó como penitenciaría de la Ciudad de México hasta la década de los 70 y que a partir de la década de los 80 es sede del Archivo General de la Nación. Un lugar impresionante que guarda tantos y tantos secretos que sería casi incontable en un solo día. Pero hoy nos dedicamos a conocer un poco más de este sitio y de su misión en el presente. Por favor, acompáñanos a ver esta entrevista y a ver qué aprendemos. Como cada que salimos a visitar México, llegamos a lugares sorprendentes y maravillosos en la hora nacional. Hoy estamos en el Archivo General de la Nación, en el Palacio de Lecumberri, un lugar histórico por demás para nuestra nación y para nuestra historia, pero vamos a platicar con el que sabe. El doctor Rodrigo Moreno Elizondo, que es el subdirector de acceso y atención al público, como ustedes, como nosotros, que nos metieron, miren, hasta el fondo de la casa aquí en el Archivo General de la Nación. Muchas gracias, doctor. ¿Cómo está?
4: Orlando, es un gusto estar con ustedes y estar con su auditorio.
3: ¿Cuál es la importancia de tener un archivo general en México?
4: El Archivo General tiene múltiples funciones sustantivas. Entre ellas están garantizar la correcta organización y administración de archivos en el país. Es decir, que se encarga de acompañar a las instituciones públicas, incluso particulares, que necesitan tener correctamente organizada su información para garantizar el acceso a la misma y, por lo tanto, su utilidad. Y eso acompaña a la administración pública, pero también a lo interno tiene la responsabilidad de custodiar un gran acervo histórico que contiene la memoria documental del país desde el siglo XVI hasta el presente.
3: Aquí están los sentimientos de la nación, entre muchos otros. Platíquenos algo de esos datos sorprendentes que podemos encontrar aquí.
4: El Archivo General de la Nación tiene una historia larguísima. Desde la época colonial se empiezan a generar documentos. Sin embargo, no existía propiamente una cultura de organizar y administrar estos documentos. Hasta finales del siglo XVIII ya se dan cuenta las autoridades que había que tenerlo organizado. Había algo que se llamaba la Secretaría de la Cámara del Virreinato. Y ahí se tenían organizados papeles administrativos de la colonia. Entonces se crea el primer archivo, el Archivo General de la Nueva España. Después esa administración cambia en la época independiente. En agosto de 1823 se decide crear el Archivo General y Público de la Nación, que es, digamos, el antecedente de este Archivo General.
3: Oiga, a finales de los 70, 77, por ahí se dijeron, ya no cabemos, necesitamos otro lugar. Platíquenos cómo fue esa transición, porque, bueno, ahora ya se ve todo muy bonito, pero aquí era un lugar donde la historia fue muy oscura.
4: Claro, este archivo ha estado viajando. En el primer momento del siglo XVIII estaba en Palacio Nacional. Como no cabía todo el documento ahí, se mandó una parte a lo que es el convento de Santo Domingo. Entonces, como justamente no cabía, decían, bueno, necesitamos buscar un lugar idóneo. Había una parte en algo que se llamaba el Templo de Guadalupe, que era la Casa
3: Tacubaya,
4: María.
3: ¿No?
4: Tacubaya.
3: Claro.
4: Estuvimos un tiempo en lo que hoy es el Munal, el ex Palacio de Comunicaciones y Obras Públicas. Ahí del año 73 al año 82 fue nuestra casa, digamos. En 1976 cierra esta penitenciaría, en agosto. En el 77 se decreta que se tiene que convertir en el Archivo General.
3: Sí,
4: había que remodelarlo. Se logra, se remoza, se quita, digamos, todo lo que tenía que ver con la penitenciaría. Y en agosto del 82 se hizo un gran evento para inaugurar esto que sería la casa definitiva hasta este momento del Archivo General de la Nación.
3: Hoy podemos venir a visitar, podemos venir a consultar. ¿Cómo le hacemos, Doc?
4: La gente puede venir al Archivo General de la Nación a recorrer la exposición permanente. Hay documentos emblemáticos como el Acta de Independencia de 1821, las constituciones de 1824, 1856, 17, van a poder ver la historia de la institución y a la vez las funciones sustantivas, todo el equipo de archivistas y de especialistas que hacen posible que la memoria siga viva.
3: Doctor, muchísimas gracias por acompañarnos en la Hora Nacional.
4: Muchísimas gracias por la invitación.
3: Y nosotros seguiremos caminando, recorriendo y conociendo lugares mágicos, maravillosos e históricos como este Palacio de Lecumberri, hoy Archivo General de la Nación.
2: Hay voces que no solamente interpretan canciones, se convierten en parte de la memoria de un país. Ese es el caso de Chavela Vargas.
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2: Nacida en Costa Rica el 17 de abril de 1919, pero muy vinculada con México, país que adoptó como propio y cuya cultura llevó por escenarios de América Latina, Europa y Estados Unidos.
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1: Chavela apareció con su poncho, su guitarra y una voz que no necesitaba adornos para transmitir dolor, libertad y desamor. Su interpretación convirtió canciones como Paloma Negra, La Llorona y Un Mundo Raro en verdaderos himnos. Vamos a conocer más sobre ella en la siguiente cápsula.
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5: María Isabel Anita Carmen de Jesús Vargas Lizano, más conocida como Chavela Vargas, nació el 17 de abril de 1919 en San Joaquín de Flores, Costa Rica. Tras la separación de sus padres, quedó al cuidado de sus tíos, en un entorno marcado por carencias económicas. Desde pequeña descubrió su vocación.
6: 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Y como me crié dentro de la verdad de la naturaleza, nací cantando. Desde que nací, canté.
5: Impulsada por un deseo de libertad e independencia, entre 1933 y 1936 se trasladó a México para cambiar el rumbo de su vida.
6: México tiene un lugar para los extranjeros. Tiene un encanto extraño. Es México la palabra divina, la palabra mágica, la palabra sabia.
5: Con el tiempo se nacionalizó y convirtió su mexicanidad en uno de los rasgos más profundos de su identidad artística. Aquí comenzó a interpretar canciones rancheras y boleros, música tradicionalmente masculina. Poco a poco, incorporó a su repertorio obras de destacados compositores mexicanos como José Alfredo Jiménez, Cuco Sánchez, Álvaro Carrillo, Tomás Méndez y Tata Nacho, cuyas obras contribuyó a inmortalizar. La intensidad emocional con la que interpretaba cada canción daba al público una experiencia profundamente íntima y conmovedora. A partir de su éxito con la canción Macorina, en 1952, su voz recorrió toda América Latina. En 1961 grabó su primer disco LP, Noche Bohemia, e inició una prolífica carrera discográfica. También llegó al cine. En 1967 participó como actriz en la película La Soldadera de José Bolaños. Colaboró en distintas producciones como intérprete musical, tal fue el caso de la película Frida, de Julie Taymor. Asimismo, Pedro Almodóvar incluyó varias de sus canciones en sus películas. Chavela recibió numerosos reconocimientos tanto en México como en el extranjero. En 1975 se alejó de los escenarios, pero a finales de la década de 1980 reapareció y en 1995 se presentó por primera vez en el Palacio de Bellas Artes. Ya en la madurez, Chavela habló abiertamente de su homosexualidad, convirtiéndose también en un referente para la comunidad LGBT latinoamericana. Ofreció su último concierto en Madrid en julio de 2012. Poco después regresó a México, donde murió el 5 de agosto de 2012. Su voz continúa conmoviendo a nuevas generaciones.

0: para terminar esta primera parte de la Hora Nacional, queremos cerrar con una frase de Chavela Vargas. Hay que llenar el planeta de guitarras y violines en lugar de tanta metralla.
1: Esta frase resume mucho de lo que fue su vida. Fue una mujer que se rodeó de música, que decidió vivir con intensidad, enfrentar sus miedos y mantenerse fiel a sí misma. Que su historia nos recuerde que la vida también se trata de vivirla plenamente y sin violencia.
0: Y como cada semana queremos mandarle un saludo a todas las personas que nos ven y nos escuchan. Un abrazo hasta Aguascalientes para Miguel Carrera, para Alicia BFG y a Patricia Paredes en Calgary, Canadá. Gracias por acompañarnos desde tan lejos.
1: También saludamos a María Elena en Chihuahua, José Luis en Sonora, Rocío en Sinaloa, Fernando López en Durango, para Verónica Corona en Jalisco y Carlos Muñoz en Nuevo León.
0: Y si quieren seguir escribiendo, pueden seguir a la Hora Nacional Oficial. Estamos en YouTube, Facebook, Instagram, TikTok, X, Spotify y en el número 5534-834239.
1: Y también nos pueden mandar un correo electrónico a lahoranacional@segov.gov.mx.
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1: Bienvenidos, esto es Querétaro en la Hora Nacional, soy Viridiana Ramírez y como todos los domingos los invito a quedarse en esta emisión preparada semana a semana para ofrecerles los aconteceres más importantes de esta semana. Comenzamos. Manuel Lomelí tiene 24 años, es un artista autodidacta con una técnica en óleo sobre tela y tabla que nos regresa a la pintura clásica y a los grandes maestros con el tema de la belleza femenina. Aunque desde niño sintió atracción por las artes visuales, fue cuando estudiaba la carrera de arquitectura que descubrió su verdadera vocación. Esta noche hablaremos de la carrera de Ridley Scott, un director de cine, productor y guionista británico, ya que cuenta con una amplia filmografía. Varias veces nominado al Oscar y ganador del mismo como mejor director por la película Gladiador. Pureza Querétaro es un negocio apícola familiar con más de 30 años de experiencia dedicados al cultivo de las colmenas, buscando que el beneficio sea mutuo, cuidando el aprovechamiento y equilibrio con los recursos naturales. Esta noche la música corre a cargo de Los Zorros de la Sierra. Aquí iniciamos con Querétaro en la Hora Nacional. Los dejo con mi compañero José Manuel Mosqueda. Adelante.
2: Están escuchando Querétaro en la Hora Nacional. Bienvenidos. Mi nombre es José Manuel Mosqueda y les invito a quedarse con nosotros. Manuel Lomelí, artista autodidacta, es totalmente independiente. Es impresionante la forma en que propone una pintura realista sin haber tomado previamente clases, con la genialidad nata de un artista joven queretano que promete convertirse en un referente de la pintura.
1: Hola, ¿qué tal amigos de Querétaro en la Hora Nacional? Muy buenas noches. Yo soy Mariana Perusquía Mendoza, esta noche en conversación con el artista Manuel Lomelí. ¿Cómo estás, Manuel? Bienvenido y buenas noches.
3: ¿Qué tal, Mariana? Buenas noches. Un gusto estar aquí con ustedes.
1: ¿A qué edad empezaste a pintar? ¿Cómo fue que te llamó la atención? ¿A qué edad te acuerdas?
3: Pues desde muy chico, ¿no? Antes de inclusive de acordarme, siempre tuve este interés por la estética, por lo bello, por las bellas artes, ¿no? Llámese escultura, llámese pintura, llámese arquitectura, decoración, etcétera. Siempre hubo esa necesidad en mí, por ahí a lo mejor ya de los 8 años que estaba en una librería, ¿no? Pues ya había este gusto de ir a la sección de libros de arte, ¿no? Y contemplarlos, verlos y poder ver la manera de poder adquirir a lo mejor alguno para llevarlo, ¿no? Esto pues porque digo, ¿no? En casa no se contaba a lo mejor con pinturas que dije yo podría contemplar
1: es
3: y así.
1: Es caro también.
3: Es caro en muchas ocasiones disponer de ellas en la casa. Y digo, y también es cultural, ¿no? Yo también comento esto, ¿no? Que no necesitas una gran fortuna para tener un cierto arte en tu espacio, ¿no? Siempre en un contacto con el dibujo y con la pintura de manera pues natural, ¿no? O autodidacta, siempre pues hubo en mí una habilidad en ese sentido
1: la pintura.
3: De la pintura.
1: O sea, tú te sentabas y con lo que tú tenías, tú empezabas a hacer.
3: Sí. O sea, con el lápiz típico escolar, hacía gradaciones de color, hacía perspectivas, sin que nadie me hubiera enseñado a hacer perspectivas.
1: Tú
3: o sea, sí, ya empezaba a hacer algunas cosas ahí. Siempre hubo el dibujo, no había como estas clases más que las que llevas o sueles llevar en el colegio. Pero quedan más como de manualidades y cosas así.
1: Uh-huh.
3: Entonces no representaba como mucho mi interés hacer como muñequitos y cosas así. Digo, me divertía, pero yo lo que quería era dibujar, ¿no? Y pintar. Entonces, bueno, a lo mejor ya en la infancia, ¿no? Sí hubo un momento en el cual ya les pedí a mis padres algún soporte, ¿no? Me acuerdo en una Navidad pedirles un caballete y unas cuantas pinturas por ahí de los 9, 10 años. Y pues digo, me gustaba también pasar el tiempo de una manera extraña, ¿no? En tiendas de materiales o en las zonas de papelería de los centros comerciales. Siempre como en contacto con materiales que pudieran ayudar a plasmar algo, ¿no?
1: A los 17 años que uno escoge carrera, ¿cómo fue en tu caso?
3: Pues en mi caso fue, o sea, al no venir de una familia de artistas, pues un poco la decisión más orgánica en aquel entonces era como irme a una licenciatura creativa, ¿no? En este caso arquitectura fue mi opción.
1: ¿Eres arquitecto?
3: No, empecé. Okay. Empecé la carrera de arquitectura y en el trayecto de esta, ¿no? Faltaba esa necesidad, ¿no? De que me reclamaba, a la que yo llamo la diosa pintura, ¿no? Pero es ella quien me buscó, hace cuenta, y pues me reclamó mi tiempo, ¿no? O sea, ya no había. Me sentía incompleto.
1: Claro. Decides entonces dejar la arquitectura. Uh-huh. En casa, ¿qué dicen?
3: Nada. No, o sea, la verdad, afortunadamente conté con el apoyo de...
1: Qué bueno.
3: De la familia y todos. Realmente nunca se manejó el tema, o sea, como te digo, ha sido una crianza así un poco al libre albedrío y a la tabula rasa. Entonces, pues sí, o sea, salí de arquitectura con aras de regresar, ¿no? Pero, pues al final de cuentas, mi tenacidad y mi disciplina en cuanto a la pintura, pues llevó a convertirse en mi profesión, ¿no? Entonces ya no hubo este cuestionamiento de si regresaba o no regresaba, ya estaba más que instalado también ya ahora en esta profesión. Me metí a estudiar y tomé la decisión por esto, porque te comento de insatisfacción. Digo, me gustaba mucho la carrera, pero el que no hubiese pintura en mi vida me costaba.
1: Sí, claro.
3: Entonces decido tomar un semestre sabático. Para dedicarme full time a pintar, y pues es ahí donde ya lo empiezo a tomar más en serio, ¿no? Y de ahí parte ya estos últimos años de trayectoria y de profesión.
1: Tú eres muy joven, ¿cuántos años tienes?
3: 25.
1: Claro. Oye, a la fecha yo estoy muy asombrada porque veo tus pinturas y, o sea, no has tomado clases.
3: No.
1: ¿Una pieza cuánto tiempo te puede llegar a tomar? Por ejemplo, la que tienes,
3: sí,
1: aquí en la portada.
3: Es alrededor de 2 meses, un mes. O sea, bueno, esa fue de 2 meses.
1: Diario.
3: Cacho. Diario, sí.
1: ¿Cuántas horas le dedicas?
3: Hijo, o sea, depende. Por eso me refiero a la pintura como la diosa pintura. Ella te exige el tiempo que necesite. Por ejemplo, hay jornadas. La última jornada que tuve, que fue, pues vaya, el día de ayer, fue de 18 horas.
1: ¿Pintando?
3: Pintando, sí. Empecé desde las 10 y terminé a las 4 de la mañana. Y no se puede parar. Veo, hay jornadas de 4 horas.
1: Claro.
3: O sea,
1: claro.
3: Pero la pintura te demanda lo que necesite.
1: ¿Ni para comer?
3: Pues para comer un poco. O sea, a lo mejor las 18 horas efectivas son 16.
1: O sea, lo concentrado que estás, pues.
3: Sí, sí, sí. Tienes que estar ahí porque exige ciertas calidades también.
1: Pues ya lo escucharon, no dejen de conocer la obra de Manuel Lomelí. Pueden también visitar sus redes sociales para que conozcan el trabajo de un artista muy talentoso, joven queretano. Y pues nada, Manuel, desearte mucho éxito y agradecer que hayas estado aquí esta noche.
3: No, hombre, al contrario, muchas gracias.
1: Yo soy Mariana Perusquía Mendoza y por lo pronto nosotros nos volvemos a encontrar en la próxima de Querétaro en la Hora Nacional.
2: El trabajo del director de cine Ridley Scott es conocido por su estilo visual altamente concentrado y atmosférico.
4: Buenas noches, amigos de Querétaro en la Hora Nacional. Soy Luis Lozada. Hoy hablaremos sobre un director, productor y guionista británico considerado uno de los cineastas más influyentes del cine contemporáneo. Su obra se distingue por una poderosa estética visual, una cuidada dirección artística y una notable capacidad para abordar géneros tan diversos como la ciencia ficción, el drama histórico, el thriller y la épica. Ha alcanzado reconocimiento internacional y a lo largo de más de 5 décadas de carrera ha dejado una huella profunda en la historia del cine por su innovación narrativa y visual, consolidándose como uno de los directores más respetados e influyentes de su generación. Él es Ridley Scott. Comenzamos en la Hora Nacional. Ridley Scott nació en South Shields, Inglaterra, el 30 de noviembre de 1937. Es un director de cine, productor y guionista británico. Su amplia filmografía va desde su despegue comercial con la película de terror y ciencia ficción Alien de 1979, hasta otros trabajos como el filme distópico neo-noir Blade Runner de 1982, la road movie Thelma y Louise de 1991, el drama histórico ganador ganador del Oscar a la mejor película Gladiador del año 2000 y el film de ciencia ficción The Martian de 2015. Ridley Scott comenzó su carrera en la publicidad, donde perfeccionó sus habilidades cinematográficas al hacer mini películas creativas para comerciales de televisión. El trabajo de Scott es conocido por su estilo visual altamente concentrado y atmosférico. A pesar de que sus películas varían ampliamente en ambientación y época, frecuentemente exhiben imágenes memorables de entornos urbanos. Varias de sus películas también son conocidas por sus fuertes personajes femeninos. Ridley Scott ha sido nominado 3 veces al Oscar al Mejor Director por Thelma y Luis, Gladiador y La Caída del Halcón Negro. En 1995, tanto Ridley como su hermano Tony recibieron un BAFTA por su destacada contribución británica al cine. En una encuesta de la BBC de 2004, Ridley Scott fue nombrado la 10ª persona más influyente en la cultura británica. En 2015, recibió un doctorado honorario de la Royal College of Art en Londres, y en 2018 recibió el BAFTA Fellowship por el logro de toda la vida. Su estilo eleva la importancia de la experiencia sensorial, visual y sonora en un filme. El cine de Scott utiliza la iluminación, fotografía, creación de ambientes y sincronía con la música y el sonido como actores adicionales que contribuyen a la experiencia total del espectador. Se le consideró desde entonces como un visionario del cine. Ridley Scott fue el primero en utilizar comercialmente la denominación Director's Cut, o montaje del director, para una obra que el director reedita para el público y en la que se aprecian diferencias con la versión estrenada originalmente. Ridley Scott, después de ver Star Wars, se convirtió del potencial de las películas a gran escala, impulsadas por efectos especiales. Aceptó el trabajo de dirigir Alien, la película de terror y ciencia ficción de 1979, que le haría ganar éxito internacional, la cual fue filmada en los estudios Shepperton en Inglaterra. Alien fue la 6ª película más taquillera de 1979. Más adelante, Scott firmó para dirigir la versión cinematográfica de la novela de Philip K. Dick, Sueñan los androides con ovejas eléctricas, retitulada Blade Runner y protagonizada por Harrison Ford. Hoy en día, Blade Runner está clasificada por muchos críticos como una de las películas de ciencia ficción más importantes e influyentes que se hayan hecho, en parte gracias a sus muy imitados retratos de un futuro paisaje urbano. Scott ha descrito a Blade Runner como su película más completa y personal. En 1991 dirige Thelma y Luis, protagonizada por Susan Sarandon y Gina Davis. La película fue un éxito tanto en taquilla como en críticas, reafirmando la reputación de Scott y siendo ambas protagonistas nominados a los premios Oscar. El trabajo de Ridley Scott se identifica por sus sorprendentes imágenes y las heroínas también son un tema común. Su estilo visual, que incorpora un enfoque detallado del diseño de producción y la iluminación atmosférica innovadora, ha influido en una generación posterior de cineastas. Scott comúnmente usa el ritmo lento hasta las secuencias de acción. Los ejemplos incluyen Alien y Blade Runner. Otra técnica que emplea es el uso de sonido o música para aumentar la tensión. Ridley Scott fue incluido en el Salón de la Fama de la Ciencia Ficción en 2007. En 2011 recibió una estrella en el Paseo de la Fama de Hollywood. El 3 de julio de 2015, el Royal College of Art le otorgó un doctorado honorario en una ceremonia en el Royal Albert Hall de Londres. En junio de 2026, anunciaron que en noviembre le concederían, junto a Glenn Close, el Oscar honorífico en honor a su trayectoria profesional. Amigos de Querétaro en la Hora Nacional, muchas gracias por su atención. Se despide de ustedes Luis Lozada. Hasta la próxima.
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5: Muy buenas noches, amigos de Querétaro en la Hora Nacional. Les saluda Norma Laura Paredes y hoy en el estudio se encuentran con nosotros Adriana Mota y Fidel Cureño. Ellos están en Pureza Querétaro. Nos van a platicar cómo surge este negocio, qué tiene sobre todo la labor de proteger a las abejas y de disfrutar de los beneficios que nos dan las abejas. Bienvenidos, muy buenas noches.
6: Buenas noches. Buenas noches.
5: ¿Cómo surge Pureza Querétaro?
6: Pureza como marca surge en el 2003. Sin embargo, desde antes viene ya la historia de personas sobre las abejas. Desde 1986 estoy metido dentro de las abejas, trabajé en la Secretaría de Agricultura cuando llega el primer enjambre de abeja africana aquí a Querétaro, y desde entonces empieza la historia dentro de las abejas y de la abeja africana en Querétaro.
5: Me comentaba también que hay una abeja que es nativa de México.
6: Sí, hay abejas nativas en México que son las abejas meliponas y que se dan en las zonas tropicales, principalmente la península de Yucatán.
5: ¿Ustedes en Pureza con qué abejas trabajan como apicultores?
6: Nosotros, por la zona donde estamos, que es la zona central del país, trabajamos con Apis mellifera, que son las abejas que trajeron los españoles desde entonces, ¿no? De que llegaron aquí a México. Con esa abeja trabajamos.
5: También está con nosotros Adriana, que es la encargada ahí en Pureza de transformar mucho de los productos que ustedes ofrecen al público. Platícanos un poquito.
7: Sí, así es muy interesante porque son la abeja Apis mellifera y la melipona son totalmente diferentes. Luego nos dicen, ¿en qué son diferentes? Pues en todo. La abeja melífera es la que da la miel que normalmente conocemos. La melipona da una miel que es mucho más ácida y funciona muy bien para las cataratas, carnosidades, infecciones de los ojos. Incluso nuestros clientes, que ellos nos han enriquecido mucho y les agradecemos, hasta en los perros les ayuda a quitar las cataratas. Digo, sí, pobrecitos perros, ¿no? Luego los llaman y ya no quieren, pero dicen que sí les ha funcionado bastante bien. Con esas dos tipos de mieles, nosotros hacemos diferentes productos, desde cremas de miel. La miel melipona la utiliza con la jalea real para hacer una crema de noche, y la crema de día es de miel con ácido hialurónico, y la de manos y cuerpo es de cera de abeja y miel. Y así, o sea, voy utilizando la miel, el propóleo, el polen, la jalea real, que es lo que nos, la cera de abeja, para hacer todos los productos que manejamos, que son como más de 20 ya.
5: Más de 20 productos, todos naturales.
7: Todos
5: esa
7: naturales,
5: es la gran ventaja.
7: Todo natural y sin ningún conservador.
5: Les he hablado mucho de la importancia de la abeja para nuestros ecosistemas y para la vida incluso en general. Fidel, ¿nos puede introducir un poquito más en la importancia de las abejas?
6: Claro que sí. La abeja hace algunos años fue declarada como el ser más importante del mundo por la ONU. Entonces, ¿por qué? Porque precisamente por la polinización, es decir, el cruce de los gametos masculinos y femeninos en las flores. Si no hubiera abejas, resulta que no podía hacerse esa polinización. ¿Qué pasa? Que la abeja pasa el polen masculino, el gameto masculino, al gameto femenino, y se produce la fecundación de esa flor, de esa semilla. Si no hubiera eso, no hubiera semillas y no hubiera frutos, no hubiera nada. El 70% de lo que nos llevamos a la boca, de lo que comemos, depende de las abejas. Esa es la importancia de la polinización. Ahora, hay muchísimas otras especies. Hay más de 20.000 especies de abejas nativas que también, digamos, son las que más polinizan todos los alimentos, no solo la Apis mellifera. Entonces, hay que cuidar a todo el ecosistema, no solo las abejas que las vemos por ahí. Hay muchísimas que no vemos casi nunca la vemos. Hay desde abejas muy pequeñitas de 1 milímetro, 2 milímetros, hasta abejas de 5 o 6 milímetros.
5: La labor de los apicultores y el trabajo que ustedes hacen también es importante para la conservación de esta especie.
6: Claro que sí, nosotros nos hemos autodenominado protectores de las abejas. Todos los apicultores que estamos aquí en Querétaro, en la República, pues somos realmente guardianes de estas abejas, porque ahora ya los enjambres silvestres que estaban en las peñas, en los árboles, en el campo, están disminuyendo. ¿Por qué? Porque hay enfermedades que nadie los cuida. Nosotros sí cuidamos a nuestras abejas y esas son las que se empiezan a reproducir. Y que bueno, yo creo que al final vamos a terminar por tener las únicas abejas que tenemos los apicultores. Y así como está, digamos, casi en peligro de extinción las abejas, también los apicultores, ¿eh? En Querétaro tenemos un promedio de 65, 70 años y ya no hay gente joven que venga atrás. Entonces es muy importante que se tome en cuenta esto.
5: Qué fuerte dato nos acaba de dar Fidel. Adriana, por último, ¿dónde los podemos localizar? ¿Dónde podemos comprar sus productos?
7: Tenemos una serie de mercaditos a los que vamos como muy frecuentemente, que son los miércoles a Juriquilla, ahí en el el Parque La Lagartija y estamos también cada 15 días en San Isidro, Curiquillo. Los jueves en Jurica con el Mercado Ceiba, ahí por el Arboretum le dicen, en el fraccionamiento. Los viernes vamos cada 15 días al Mercadito de Emprendedores Agropecuarios del Marqués, pertenecemos ahí a ese mercadito que depende de la Secretaría de Desarrollo Agropecuario del municipio del Marqués. Y pues ellos nos invitan también a Cibatá, a Saru, los sábados, una vez al mes. Y también vamos con Ceiba al Mirador. Y los domingos cada 15 días

0: Darles la información de los acontecimientos más relevantes de esta semana con nuestra compañera Aurora Vizcaíno.
1: En atención a ampliar las oportunidades educativas de nivel medio superior, el gobernador Mauricio Curi González encabezó junto a la rectora de la Universidad Autónoma de Querétaro, Silvia Lorena Amayayano, la ceremonia de inauguración del edificio de la Escuela de Bachilleres de la UAC, planta el campus aeropuerto, que con una inversión superior a los 43 millones de pesos, provenientes de una bolsa compuesta por fondos del Poder Ejecutivo del Estado y recursos propios de la universidad, alberga la primera generación con una matrícula inicial de 150 estudiantes. El gobernador del estado, Mauricio Curi González, acudió como testigo de honor a la ceremonia de toma de posesión del cargo y protesta de bandera del general Aldo Raúl Gómez Quintero, a quien a partir de este lunes 17 asume la responsabilidad como comandante interino de la 17ª Zona Militar. Durante la ceremonia que refrenda la coordinación entre instituciones en materia de seguridad y refuerza la colaboración y compromiso de las autoridades de los distintos órdenes de gobierno, se dio a conocer que dentro de su trayectoria el general Gómez Quintero se desempeñó como secretario particular adjunto del general secretario de la Defensa Nacional y como agregado militar y aéreo de la Embajada de México en el Reino Unido, de la Gran Bretaña e Irlanda del Norte. Con talento, infraestructura, conectividad y sobre todo voluntad para sumar esfuerzos, Querétaro avanza como referente en materia de innovación y competitividad. Bajo esta visión, el gobernador Mauricio Curi González encabezó, junto con el secretario de Economía del Gobierno de México, Marcelo Ebrard Casaubón, el anuncio del InnovaFest Querétaro, estrategia de impulso y promoción que incentiva, reconoce y premia proyectos capaces de resolver problemáticas regionales y nacionales. En Querétaro somos constructores de un nuevo mundo que está sustentado en los data centers y son el cerebro que almacenará la información de todo el mundo, afirmó el gobernador Mauricio Curi González al encabezar junto al secretario de Economía de México, Marcelo Ebrard Casaubón, el anuncio de inversión del proyecto del campus tecnológico de la empresa Kio Data Centers, que incluye la expansión de su tercer complejo QRO3 con una inyección de capital cercana a los 1.300 millones de dólares y la creación de más de 8.100 empleos entre directos e indirectos de alta especialización.
0: El grupo musical norteño Los Zorros de la Frontera, originarios de El Tejocote, Tequisquiapan, Querétaro, nace a partir de los 90s. La filosofía de la agrupación a lo largo de los años de existencia ha sido transmitir al público innumerables sentimientos gracias a la interpretación sensible, tanto instrumental como vocal. El grupo está conformado por el director musical Antonio Sánchez, quien al lado de su amigo Antonio Lugo hicieron realidad la idea de fundar esta agrupación musical, además de ser los encargados de la ejecución del acordeón, bajo sexto, segunda y primera voz respectivamente. A esta se han ido sumando más talentos que, pese a no haber estado desde sus inicios, han formado parte esencial de este proyecto.

0: Así es como llegamos al final de la emisión de esta noche de Querétaro en la Hora Nacional. Recuerden, les invitamos a escucharnos el próximo domingo a cargo de la realización y los controles técnicos, nuestro compañero Pedro Vázquez Contreras. En la producción general, Viridiana Ramírez Quevedo. Se despide de ustedes un amigo y servidor, José Manuel Mosqueda. Buenas noches y hasta el próximo. 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
3: Querétaro, buenos días. Ya estamos aquí en el Match Morning, The Match 97.9 más pop. Conéctate, me presento, soy Kike Rivers, contigo a tu lado hasta las 10 de la mañana, lunes, inicio de semana, 24 de agosto. Yo sé que muchos ahora sí ya están de regreso a la rutina, a la escuela, al trabajo, donde quiera que estés, donde quiera que vayas. Hoy está amaneciendo un poquito tarde, como que está muy oscura, así que ya sabes, va a parecer que va a estar un poquito lluvioso el día de hoy. Oye, Macho, Sabrina Carpenter nos tiene una sorpresa justamente por el aniversario de Short and Sweet, uno de sus discos más icónicos. De igual manera, tengo tus pases cuádruples para el Cirque du Soleil, todo el Match 97.9, más pop. Come.

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ahorita suenan aquí en el Match Morning, The Match 97.9 más Pop. Conéctate con Latch. Recordamos que estamos mid metro y ya está en tierras mexicanas, ya ha estado con sus primeros conciertos. Y niña, si te andas aventando una buena lloradita, no te voy a mentir, ¿eh? Oye, hoy a lunes, ¿qué es? Lunes 24 de agosto, soy Kike Rivers, a tu lado hasta las 10 de la mañana. Realmente muchos están terminando por regresar hoy, Nacho, a la escuela, a la prepa, a universidades. Digo, ustedes creo que regresaron un poquito antes. Y sabemos que el volver a la rutina puede ser complicado. De por sí la naturaleza de un lunes puede ser complicado. Nacho, recuerda, no intentes ajustar todo a la normalidad de un solo golpe. Yo sé, porque son muchas cosas. Comer bien, levantarte a tiempo, traer todas las cosas que necesitas para las clases, para el trabajo. Sabes, poco a poco. Y sobre todo, procura prevenirlo un día antes. No quiero que te esté así de que se te esté cayendo el cabello por todo el cortisol que tienes, ¿sabes, Nacho? Así que, donde quiera que vayas, si vas a regresar a la rutina, si ya regresaste hace un ratito, vamos a seguirla dando, ¿vale? Agosto puede ser un mes de transición, de cambio, pero mira, con una buena tacita de café, un desayunito y obviamente buena música como la que ya está sonando, Nacho, y ni te digo. Suena Justin Bieber, Nicki Minaj, Beauty and the Beat. Canción número 125 del día, obviamente aquí arrancando la semana en el Match Morning, de Match 97.9, más pop. Conéctate, Querétaro.

canciones de Miley Cyrus suena aquí en Match Morning, The Match 97.9 más pop. Conéctate ya, ya no sueno tan afónico, Macho. Es que el fin de semana me fui a gritar un poco, por eso si me escuchas raro. Oye, al que madruga, Macho lo ayuda, tengo tus pases para que te lances al Cirque du Soleil por primera vez en Querétaro. Soy Kike Rivers y no te me vayas a despegar, Macho, que los detalles te los voy a platicar a las 6:22. Sigues en el Match Morning, The Match 97.9 más pop. Conéctate.

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Loving suena con Complicated aquí en el Match Morning de Match 97.9. Más pop, conéctate. 6:21, Nacho, lo prometido es deuda. El Cirque du Soleil por primera vez en la ciudad y yo te llevo con tus accesos. Me presento, soy Kike, contigo a tu lado hasta las 10 de la mañana. ¿Cómo amaneciste, Matcher? Con sueño, descansado, con hambre, donde quiera que vayas, Matcher. Esto te interesa. 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En lo que seguimos con buena música, de lo más reciente de Ariana Grande suena Hater y Made You Love Me, canción número 127, suena aquí en el Match Morning de Match 97.9. Más pop, conéctate.

Somos la mañana en el Match Morning de Match 97.9 más pop. Conéctate al ritmo de Calvin Harris, Summer, que se siente todavía este veranito, Match. Veranito en Match. Aunque creo que hoy va a estar nublado, ¿eh? Te decía en la mañana que estaba como que amaneciendo medio oscuro, casi no había solecito y fue como de ¿qué está pasando? Me presento, soy Kike Rivers, contigo a tu lado hasta las 10 de la mañana. Ya de regreso a clases, Matchers, ya que vuelvas esta semana o si ya regresaste las pasadas. Oye, Sabrina Carpenter nos tiene un regalito. Y es que no sé si tú sabías, pero se está cumpliendo justamente el segundo aniversario de Short and Sweet. Este que fue el disco, Matchers, que realmente fue como la cerecita del pastel en su carrera contemporánea, que fue como de yeah, soy Sabrina Carpenter y me está yendo bien chido. Y básicamente en sus redes sociales nos dijo que el día de hoy nos esperaba algo dulce. Literalmente así lo puso. Puede ser nueva merch, quizás material inédito, un álbum especial. La verdad no sabemos, lo vamos a descubrir a lo largo del día. Pero qué padre, macho. Yo generalmente estoy contento. Recordemos que le tomó 5 o 6 discos poder estar en donde está hoy en día. Y de esto podemos sacar algo muy interesante y valioso. No quites el renglón. A veces no porque los resultados no lleguen como nos gustaría en el tiempo que nos gustaría, no significa que no van a llegar, ¿sabes? Por eso, ya la estamos escuchando. Suena espresso. Digo, yo traigo un café americano el día de hoy, pero aún así suena espresso aquí en Match 97.9 más pop. Conéctate.

0: Smile a cargo di Lady Gaga e Bruno Mars nel Match Morning del Match 97.9 más pop, conéctate. Match, no sé si tú sabías, pero ahorita de hecho se están llevando a cabo los segundos Juegos Mundiales de Robots Humanoides en China. Sí, y bueno, aquí algo rescatable y divertido de todo esto es que se volvió viral que uno de ellos festejó como una de las figuras del fútbol más importantes, nuestro poderoso comandante CR7 Cristiano Ronaldo. Soy Kike Rivers, a tu lado hasta las 10 de la mañana. Te voy a platicar de esto que está bastante divertido a las 6:44, perdóname, Matcher. Sigues en Match 97.9 más pop, conéctate.
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Rolling in the Deep, obviamente aquí despertando en el Match Morning, The Match 97.9 más Pop, conéctate, 6:43, Matcher. ¿Cómo vas? ¿Ya vas en tu coche? ¿Te vienes subiendo? Tú que me escuchas detrás del volante, con calma, ¿vale? Yo sé que el tráfico puede desquiciar, pero la buena música y cotorreando con el Kike Rivers, uff, todo se arregla. Oye, ¿y qué mejor? Porque vamos a platicar, Matcher, acerca de los segundos Juegos Mundiales de robots humanoides. Sí, así como lo escuchas. Esto se está llevando a cabo en China, Matcher, y están saliendo algunos clips virales. Por ejemplo, el otro día me tocó ver que un robot en prueba de los 100 metros de atletismo se terminó estrellando con unas colchonetas. Se ve muy padre, la neta. También está, por ejemplo, en fútbol, básicamente uno de los robots tiró un tiro libre y lo festejó como CR7, Cristiano Ronaldo, una de las figuras más grandes del fútbol, Matcher. No sé, o sea, no te voy a mentir que cuando estaba aburrido me pongo a verlos y hay cosas bien, bien chidas. Pero esto me dejó un pensamiento, Matcher. ¿Tú llegaste a ver la película de Gigantes de Acero? Esta que protagoniza Hugh Jackman, que literalmente es así de que boxeo con robots. No sé qué tan lejos estamos de eso. Digo, a ver, de tener robots enormes que se mueven con tanta naturalidad, no sé. Pero estaría interesante de ver, Matcher. Yo no creo que sea una apuesta para sustituir nuestros deportes actuales. Sin embargo, creo que es una buena alternativa y sobre todo divertida. Así que, Matcher, si hoy en tu trabajo quieres neta apagar tu cerebro 5 minutos... ponte a ver los Juegos Mundiales de Robots Humanoides. Suena Tame Impala, canción que por la película de Spider-Man está super macro reventando. Loser, 140 rolas en Match 97.9. Más pop, conéctate.

0: ¿Algún fan matcher de esta película? Obviamente acaba de sonar Huntress Golden. Esta que aparece en la movie K-Pop Demon Huntress Matcher. Yo sé que sí, más ahorita los que ya van a la escuela. Que hablando de eso, vámonos con la batalla de escuelas aquí en el Match Morning. The Match 97.9 más Pop, conéctate. Yo soy Kike y la pregunta del día de hoy, Matcher, te quiero preguntar. Quiero que seas sincero. ¿Qué es eso que cada lunes dices, ahora sí voy a empezar? Matcher, comienzo yo. El tender mi cama. Según yo, neta, todos los lunes digo, yeah, esta semana es la chida. Voy a levantarme más temprano, dejar mi cuarto chido. Macho, llevo intentándolo desde el inicio del 2026 y dime si lo he conseguido. Lo intenté de que dos días y bueno, eso fue mi racha. Yo quiero escucharte a ti con tu nota de voz en el Talkback de Radio. ¿Qué es eso que cada lunes dices, ahora sí comienzo? Ahorita ando rolas, te escucho a las 7:03. Mientras tanto, sigues en el Match Morning, The Match 97.9. Más Pop, conéctate.
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0: despertando en el programa que te acompaña todas las mañanas, el Match Morning, The Match 97.9, más pop, conéctate, Fever Dream, esto corre cargo de Alex Warren Matcher. Ya vas a tu escuela, estás por llegar, apenas te vas subiendo, si ya a la universidad o acompañado del Escuadrón Papá, soy Kika Rivers, contigo a tu lado hasta las 10 de la mañana con la pregunta del día de hoy, Matcher. Quiero que me lo compartas, ¿qué se hace en planeta? ¿Qué es eso que cada lunes dices, ahora sí comienzo, ahora sí voy a empezar a hacerlo, Matcher? Quiero escucharte en tu nota de voz en el Talkback de iHeartRadio.
1: Hola, Kike, buenos días.
0: Hola, hola.
1: La mejor escuela de Querétaro es la UPQ y la cosa que siempre digo los lunes, ahora sí empiezo, es desayunando antes de salir de mi casa al trabajo. Y al menos hoy sí lo logré.
0: Primero que nada, Matcher, felicidades, la neta. Segundo, ¿desayunaste hoy, Matcher, o se te hizo tarde? Quiero que seas sincero, Matcher, yo sé, a veces es normal que la neta, entre tantos 5 minutitos que postergamos la alarma, salgamos tarde, pero un desayunito rico, ¿sabes? Si no, ahorita un juguito de naranja, un café de olla, ya ni te antojo. Seguimos con buena música, no sin antes.
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2: Personal, desde que escucho eso, cómo me cambia el humor. Suena Sophie Ellis-Bextor, More Than the Dance Floor, 143 canciones en Match 97.9, Más pop. Conéctate.

0: Dami Chating, Dua Lipa es lo que acabas de escuchar. Obviamente aquí en el Match Morning, The Match 97.9 en Más Pop. Conéctate, Matcher. Esta idea para todos los que neta siempre se salen sin desayunar, que no les da tiempo, les va a salvar la vida. Sobre todo en regreso a clases o a la rutina. Soy Kike Rivers, a tu lado hasta las 10 de la mañana. En un minuto lo conoces. Sigues en Match 97.9, Más Pop. Conéctate.
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1: Aviso.
0: Si viajas a la Ciudad de México, recuérdalo que no circulan los autos con engomado amarillo, terminación de placa 5 y 6. Tómalo en cuenta antes de salir.
1: A vuelta de rueda.
0: En Avenida Coahuila, desde Espuelas del Ferrocarril a Paseo 5 de Febrero.
1: Tráfico lento.
0: En Avenida San Diego, desde Primera Privada San Diego y Espuela del Ferrocarril.
1: Buen avance.
0: Sobre Avenida Pie de la Cuesta, desde Calle La Calma y la Calzada de Belén.
1: Clima.
0: 14 grados. 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

corre cargo de Rihanna. Obviamente suena aquí en el Match Morning de Match 97.9. Más pop, conéctate. Ya son las 7:21. ¿Qué tal el regreso a clases, Matcher? ¿Qué tal? ¿Cómo vas con el tráfico hoy? Espero que no esté tan caótico. Y si no, ya sabes que con buena música todo se aligera. Y hoy, hablando de buena música, Olivia Rodrigo nos tiene una gran sorpresita para el día de hoy. Me presento, yo soy Kike Rivers, contigo a tu lado hasta las 10 de la mañana. Y es que básicamente Matcher nos va a regalar una rolita. Una rolita nueva, entre comillas, que se llama Serena Joy, que de hecho es una canción que quedó fuera de su segundo álbum de estudio titulado Guts. Y esto lo hace justamente en el marco de la previa de este festival que está armando de puras artistas femeninas, justamente del Daisy Chain Fields. Y la verdad es que promete mucho. Creo que Olivia Rodrigo en este momento está en ese punto de su carrera en la que la neta puede hacer y deshacer lo que ella quiera, después de un disco que la neta, tocó fibras sensibles, Matcher, sobre todo para temas románticos y de desamores. Y si no me crees, ya estás escuchando Stupid Song, que a voces de ella misma, así se siente y se describe el estar enamorado. Suena esta canción de su disco You Feel So Bad, You Seem Pretty Sad for a Girl So In Love, en Match 97.9. Más pop, conéctate.

0: Rolota, ¿no crees, Metro? Love Yourself suena ya a cargo de Justin Bieber, una canción que es un recordatorio de que de los miles de amores que existen, el propio es uno de los más importantes. Son obviamente aquí en el Match Morning de Match 97.9 más pop. Conéctate. ¿Cómo vas, Metro? ¿Qué tal tu regreso a clases? Sea que sea de esta semanita o ya volviste en las pasadas, universidades, prepas. Si ahorita el Escuadrón Papás ya está haciendo la repartición de sus bendiciones, Metro, y con la pregunta del día de hoy, ¿qué es eso que cada lunes dices, ahora sí voy a comenzar? Yo soy Kike Rivers y vamos a ver quién anda por acá.
1: Hola, Match, buenos días. La mejor escuela de todo Querétaro definitivamente es la UAC. Y eso que siempre digo todos los lunes que ya ahora sí voy a empezar es levantarme en cuanto suene mi alarma. Siempre digo, ya esta semana no la voy a posponer, me voy a levantar en cuanto suene. Y siempre fallo, la verdad, siempre fallo.
0: Pregúntame, Nacho, y quiero que seas sincero. ¿Hoy negociaste con tu despertador? ¿Cuántas veces lo postergaste? La neta, Macho, así no juzgamos aquí. Seguimos con buena música, no sin antes recordar 37 canciones aquí en Match 97.9 más pop. Conéctate, bonito día.

0: Para todo el ARMY que conecta, que ya va a la escuela, suena BTS, una de las agrupaciones más grandes del K-Pop, aquí en el Match Morning, The Match 97.9, más pop. Conéctate, Matcher, ¿te gusta jugar videojuegos? Si la respuesta fue sí, tengo tu Kid Gamer Match, me presento, yo soy Kike Rivers, tu copiloto, hasta las 10 de la mañana, y no te me vayas a despegar, Matcher, que a las 7.47 te platico los detalles. Sigues en el Match Morning, The Match 97.9, más pop, conéctate.
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2: A vuelta de rueda.
3: Calle Miguel Hidalgo se complica bastante desde Avenida 5 de Febrero hasta Paseo Niños Héroes. Avenida Coahuila no es opción y es que también está muy lento desde Espuelas del Ferrocarril hasta Paseo 5 de Febrero.
2: Tráfico lento.
3: Va poco a poco a Avenida San Diego. Esto es justamente desde Prolongación Zaragoza, Paseo 5 de Febrero.
2: Clima.
3: Tenemos 14 grados. 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

Give It Up To Me, Sean Paul, obviamente aquí en el Match Morning, The Match 97.9, más Pop, Connected to Nature. ¿A dónde te diriges el día de hoy? Ya en tu coche, te vienes subiendo, estás por bajarte, no te me bajes, Match, porque esto te va a interesar. 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Así que tú participas en lo que conectamos con una rola que toca fibras sensibles, Matcher. A título personal, suena a lo más reciente de Summer, que está sonando My Body Isn't Ready. Suena con la canción número 149 del día. Excelente inicio de semana, ya sabes, aquí en Match 97.9, más pop.

0: End of Beginning suena a cargo de Joe aquí en el Metro Morning de Metro 97.9 más pop. Conéctate, Metro. ¿Cómo estás? ¿Cómo amaneciste? ¿Lunes con bajón o sin bajón, la neta? Si andas medio bajillo, Metro, vamos a platicar algunas maneras de recargar energía, ¿sabes? Tomar un pequeño descanso y simplemente darle de nuevo para arriba. Soy Kike Rivers. No te me vayas a despegar, que platicamos de esto. Te late a las 8.5. Sigues en el Metro Morning de Metro 97.9 más pop. Conéctate.
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1: Tráfico lento.
4: Sobre Avenida San Diego, desde Primera Privada San Diego y Escuela del Ferrocarril.
1: Buen avance.
4: Lo presenta Prolongación Luis Pasteur desde Avenida Valle del Cimatario hasta la carretera Huimilpan Querétaro.
1: Aviso.
4: A partir del día de hoy se habilitan los 10 carriles de Boulevard Verde.

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2: Querétaro, buenos días, ya son las 7:58. ¿Cómo va tu lunes? Lunes 24. ¿Hueles eso, Nacho? Ya huele a pan de muerto y a rosca de reyes. Ahí sí. Soy Kike Rivers, a tu lado hasta las 10, aquí en el Match Morning de Match 97.9. Más pop, conéctate. Oye, Matcher, ¿cuál es tu manera favorita de recargar energía? Cuando te sientes así medio bajoneado, por ejemplo, hoy no sé cómo andes, Matcher, yo te voy a dar algunas ideas que en lo personal me ayudan. De igual manera, hablemos de Lady Gaga. Está cocinando una nueva era, parece que está regresando a su peak. Lo vamos a platicar más adelante. Mientras tanto, pura buena música, arrancando con todo en el Match Morning de Match 97.9. Más pop.

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Match Morning de Match 97.9 más Pop. Conéctate, así se mueve Mick Jagger. Bueno, eso dice Maroon 5. Moves Like Jagger acaba de sonar, obviamente con la rola número 151 del día. Soy Kike Rivers. Matcher, ¿no te pasa que a veces te sientes así de que súper desganado? Simplemente la energía está de que en el super piso. ¿Tú qué sueles hacer para recargarte? Yo en lo personal, Matcher, la neta, ir a caminar o hacer ejercicio me ayuda muchísimo. O sea, estoy muriéndome en el gimnasio, ¿sabes? Pero de que estoy ahí de que, ah, oh, tú puedes. O escucho música, veo alguna de mis series favoritas, también darse un bañito, ¿sabes? Son pequeñas cosas que la neta pareciera que no te suman de que en lo absoluto. Pero cuando estás bajoneador o simplemente no traes la energía al 100, créeme que te ayuda bastante. Eso o un chocolate amargo, macho. Uf, te va a ayudar bastante. Yo por eso te pregunto, ¿tú cómo estás hoy? ¿Andamos chidos? ¿Andamos recargados? ¿O la neta que impriman más fines de semana? Seguimos con buena música, porque la buena música ayuda si estás triste, feliz, alegre o lo que sea. I knew it, I knew you, Taylor Swift.

0: se siente arrancar la semana en el Match Morning de Match 97.9 más Pop. Conéctate, Settle Arson, Lush Life es lo que acabas de escuchar. Oye, Match, platiquemos de Lady Gaga, una de nuestras artistas Match que parece ser que está cocinando nueva era. ¿Qué acaso va a estar de regreso en su peak? Me presento, soy Kike, contigo a tu lado hasta las 10 de la mañana. Y Match, ni te me despegues, que te cuento 8:22, ¿qué sabemos? Sigues en el Match Morning de Match 97.9 más Pop. Conéctate.
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2: A vuelta de rueda.
10: Avenida Coahuila todavía se retrasa desde Espuelas del Ferrocarril a Paseo 5 de Febrero. Está lentísimo en Avenida Universidad, del tramo de Paseo 5 de Febrero hasta la Avenida Tecnológico. También tenemos mucha carga sobre la calle Miguel Hidalgo, afecta desde Avenida 5 de Febrero hasta Paseo Niños Héroes.
2: Tráfico lento.
10: Incrementa el tráfico sobre Avenida Paseo Constituyentes, desde Prolongación Zaragoza hasta Paseo 5 de Febrero.
2: Clima.
10: Tenemos 14 grados. 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

Morning de Match 97.9, más pop, conéctate. Lady Gaga, paparazzi. Macho, imagínate que te sigan paparazzis y que fueras famoso. Es como medio raro, ¿no? Oye, hablando de Gaga, viene una nueva era, nueva música. ¿Qué está pasando? Me presento, soy Kike Rivers, a tu lado hasta las 10 de la mañana, 8.20. Lo prometido es deuda. Y es que sus fans se volvieron locos, Macho. ¿Y por qué? Pues solo cambió su foto de perfil. Pero hoy en día, Macho, en las redes sociales, ¿estás de acuerdo que hasta cuando un amigo cambia su foto es como, wow, debe haber un significado detrás de esto? Y puede que sí, y también puede que no, la neta. Digo, creo que con los artistas sí hay una estrategia detrás, ¿no? O sea, decir, yeah, voy a cambiar para presumir la nueva estética de mi nuevo álbum. No lo sé, Macho. La verdad es que si algo me ha quedado claro es que los detectives más grandes del mundo son los fandom, la neta. Las personas que siguen a los artistas. Así que no sabemos nada, solamente que Lady Gaga cambió su foto. Quizás es un adelanto de algo nuevo o dijo, me gusta cómo me veo en esta fotografía. Seguimos con buena música, que aquí, lunes sin bajón, y si todavía estás medio bajillo, Macho, esta rola, uff. Suena Hugo, Moving to the Sun, 155 canciones aquí en el Match Morning de Match 97.9. 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

Obviamente suena aquí en el Match Morning, The Match 97.9 más pop. Conéctate, Aerosmith y Chrono. Nacho, esta es de mis top canciones. Neta, cuando ando así bacaneado, esta rola y un cafecito. ¿Ya te tomaste tú tu café, Nacho? 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Nacho, yo quiero verte ahí, así, cantando a todo pulmón, rock DJ, feel, ¿sabes? Seguimos con buena música mientras tú participas. Esto que corre a cargo de The Weeknd, recordando que estuvo en abril de este mismo año aquí en la Ciudad de México. Suena Save Your Tears, 156 canciones en Match 97.9. 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

0: es I Just Might. Obviamente adueñándose del Match Morning, de Match 97.9 más Pop, Conéctate Metro. Hablemos acerca de que Harry Styles es el Juan Gabriel de esta generación, Metro. Y no me creas a mí, créele de hecho a un músico, a un violinista que trabajó justamente con Juanga y con Harry. Soy Kike Rivers, a tu lado hasta las 10 de la mañana. No te me vayas a despegar, 8.44 te platico. Sigues en el Match Morning, de Match 97.9 más Pop, Conéctate.
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1: A vuelta de rueda.
5: Te recuerdo que sigue demasiado lento en Avenida Universidades, de Paseo 5 de Febrero hasta la Avenida Tecnológico. Avenida Coahuila también se complica desde Escuelas del Ferrocarril hasta Paseo 5 de Febrero.
1: Tráfico lento.
5: Lo presenta Avenida Paseo Constituyentes, de Prolongación Zaragoza hasta Paseo 5 de Febrero.
1: Buen avance.
5: En Prolongación Corregidora, desde la calle Miguel Hidalgo hasta la Avenida Universidad.
1: Clima.
5: 14 grados. 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

así se despierta en el Match Morning de Match 97.9 más Pop. Conéctate, Safe and Sound. Esto corre cargo de Capital Cities. Mecho, ¿y cómo estás? ¿Cómo amaneciste? ¿Cómo va el lunes? ¿Bien? ¿Ya vas a tu trabajo? ¿Los negocios que están levantando las cortinas, las escuderías, la ruta? ¿Cómo va el día de hoy? Oye, Mecho, estamos viviendo una época en la cual parece ser que tenemos a un nuevo Juan Gabriel. Y es el mismo Harry Styles. ¿Y no me crees a mí? Créele a un músico que de hecho estuvo con los dos. Me presento, soy Kike Rivers, a tu lado hasta las 10 de la mañana. Lo prometido es deuda, 8:44. Y es que Mayor Israel Torres Araiza es un violinista mexicano que de hecho tuvo la oportunidad de trabajar tanto con Juanga como con Harry. Y de hecho él menciona que no son tan diferentes como uno pensara, que de hecho ambos son sumamente respetuosos, profesionistas y sobre todo muy cercanos con todo su equipo de trabajo, y aparte que tienen una conexión bien bonita con el público. Y es que recordemos que este meme Macho comenzó justamente hace unos 4 años cuando también estuvo aquí en México Harry, porque pues digamos que sus vestuarios eran muy parecidos al Juanga, la neta, y todos así de ¿qué? Y pues ya sabes que aquí en México ni nos gusta estar haciendo comparaciones, y fue como de wow, ¿sabes? O sea, ahora le dicen a este gran violinista mexicano que trabajó con los dos Juangas. Macho, ¿tú tuviste chance de ver a Juan Gabriel? ¿Tuviste chance de ver a Harry Styles? ¿Tuviste chance de ver a los dos? Yo he tenido chance de ver a ninguno de los dos, pero por eso ya lo estamos escuchando. Uf, recordando que estuvo en el estadio GNP Seguros hace 2 semanas. Harry Styles, That's No More, Match 97.9, más Pop. Conéctate.

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3: Aviso.
2: A partir del día de hoy se habilitan los 10 carriles de Boulevard Bernardo Quintana desde la Calzada de los Arcos hasta Anillo Vial Fray Junípero Serra en ambas direcciones. Solo toma en cuenta que siguen los cierres viales nocturnos en un horario de 10 de la noche hasta las 5 de la mañana.
3: A vuelta de rueda.
2: Sobre Avenida Universidad desde Paseo 5 de Febrero hasta la Avenida Tecnológico.
3: Buen avance.
2: En Avenida Pie de la Cuesta desde Calle La Calma y la Calzada de Belén.
3: Clima.
2: 14 grados, para hoy esperamos una máxima de 24 grados. 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

9:02, suena aquí en el Match Morning, The Match 97.9, más pop, conéctate. Hey, tráeme, you love me. Odio que me hayas hecho amarte. Uf. De su disco Peral, de Ariana Grande, que hoy me ha hecho hablando de amores y desamores. ¿Sabías que no todo en, no se conquista de la misma manera en el mundo? Soy Kike Rivers, a tu lado hasta las 10 de la mañana. Mientras algunos regalan flores, Matcher, para básicamente cortejar el corazón de alguien, hay lugares en donde se regala comida. Por ejemplo, Matcher, en Corea del Sur existe justamente un día que se conoce como el Black Day, que de hecho es el 14 de abril. Y básicamente las personas solteras se reúnen, Matcher, para comer un tipo de ramen que de hecho son con salsa negra, ¿sabes? O sea, está bastante interesante. Digo, hoy en día se regalan flores, chocolates. Allá dicen, ¿sabes qué? Vamos a comer. Aunque, ojito, si conquistan tu estómago, conquistan tu corazón. O al menos ese es mi caso. Aunque déjame decirte algo, Matcher. Te podrán regalar flores, te podrán regalar comida, pero a mí con que me regalen un para siempre, ¡ah! ¡Oh! Ya me proyecté. Suena Christina Perry, una canción que justamente proyecta la perfección. Esa palabra, sobre todo románticamente hablando, fue de el 2009 cuando salió de Twilight Saga. ¿Escuchas A Thousand Years? 162 canciones suenan en el Match Morning, The Match 97.9. Más pop,

0: Sabrina Carpenter suena en el Match Morning, The Match 97.9 más pop. Conéctate con Please, Please, Please. Metro, vámonos con el tema del día de hoy. Quiero platicar contigo, quiero que la neta así abras tu corazón y me cuentes cuál ha sido la cosa más bonita que alguien ha hecho para conquistarte, Metro. Y me presento, soy Kike Rivers, contigo a tu lado hasta las 10 de la mañana. Vamos a platicarlo, compartirlo, ¿por qué no debatirlo? A las 9.21. Sigues en el Match Morning, The Match 97.9 más pop. Conéctate.
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3: Buenos días, Matter. ¿Qué tal? Espero tengas un excelente lunes.
1: Aviso.
3: A partir del día de hoy se habilitan los 10 carriles de Boulevard Bernardo Quintana desde la calzada de Los Arcos hasta Anillo Vial Fray Junípero Serra en ambas direcciones. Solo toma en cuenta que permanecerán los cierres viales nocturnos en un horario de 10 de la noche hasta las 5 de la mañana.
1: A vuelta de rueda.
3: Sobre Avenida Cimatario tenemos intensa carga desde Profesores y la Avenida Constituyentes. También está muy lento en Avenida Pie de la Cuesta desde Calle La Calma y la Calzada de Belén.
1: Tráfico lento.
3: Está con asentamientos invierno desde Avenida Primavera hasta la Avenida Universidad.
1: Clima.
3: 18 grados. 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

sí, Camila Cabello, señorita, suena aquí en el Match Morning, The Match 97.9, más pop, conéctate. Es curioso, Nacho, que hoy en día son expareja, pero hicieron una canción juntos. En fin, el amor. Oye, y hablando del amor, quiero que me compartas, Nacho, y quiero que recuerdes cuál ha sido la cosa más bonita que alguien ha hecho para conquistarte. Me presento, soy Kike Rivers, contigo a tu lado hasta las 10 de la mañana con el tema del día de hoy, Nacho. La verdad es que cuando nos gusta a alguien o le gustamos a alguien, es bonito buscar maneras, pues, lindas, ¿no? De decir, oye, creo que esto que siento por ti, pues, me lleva a hacer cosas o darte pequeños detallitos. Por eso, quiero que me lo compartas, Nacho, en tu nota de voz, en el talkback de iHeartRadio. Toma tu celular, que ahorita en dos canciones yo te voy a escuchar. ¿Cuál ha sido la cosa más bonita que alguien ha hecho para conquistarte, Nacho? Yo, en lo personal, así, de bote pronto, la primera vez que me dieron flores amarillas, Nacho, así sentí muy bonito, fue como, ¿para mí? Seguimos con buena música en lo que tú me lo estás compartiendo. Suena Alex Warren, Fever Dream. La canción número 165 del día, arrancando la semana en el Match Morning, The Match 97.9, más pop,

0: Goo Dolls Mattress. Son de esas rolas que tienen nombre y apellido. ¿A ti te recuerda esta canción a alguien en particular? Soy Kika Rivers hasta las 10 de la mañana aquí en el Match Morning de Match 97.9 más pop. Conéctate a una canción que fue estrenada para la película City of Angels, justamente de este deseo de ser visto y comprendido por alguien, Matcher, cuando justamente te sientes vulnerable. Oye, ya que estamos así como en este mood, el tema del día de hoy, te estoy preguntando, Matcher, y quiero que me lo compartas, ¿cuál ha sido la cosa más bonita que alguien ha hecho para conquistarte? Que neta lo hicieron y hasta te conmovió genuinamente. ¿Sabes que en tu nota de voz en el Talkback de iHeartRadio andamos conectados? Quiero ver quién anda por acá.
1: Buenos días, Match. Pues hola, fíjate, hola. Que la cosa más bonita que han hecho para conquistarme realmente no ha sido como algo muy acá, pero pues para mí creo que el humor dice mucho. La última persona que me conquistó pues fue justamente haciéndole caso al meme, me hizo reír, me hizo reír a carcajadas.
0: Macho, cuando alguien te hace reír, o sea, yo en lo personal creo fielmente que la mejor manera de conquistar a alguien es justamente a través de la risa. Neta, teniendo un buen momento y teniendo esa conexión tan bonita que a través justamente de la risa se consigue. Bueno, no sé, es mi opinión, yo quiero saber la tuya. ¿En lo que? ¿Te parece si seguimos con buena música? ¿Cómo habrán conquistado a Dua Lipa, Macho? Buena pregunta, ¿eh? Siento que Dua Lipa, de hecho, es alguien difícil de conquistar. Suena ya con Houdini, canción número 266 del día. Ya lo escuchas obviamente aquí arrancando la semana en el Match Morning de Match 97.9 más pop. Conéctate, suele.

Aware suena en este inicio de semana en el Match Morning de Match 97.9 más Pop. Conéctate con Temple City. Oye, Metro, por primera vez a Querétaro llega Cirque du Soleil y yo tengo tus accesos. Me presento, soy Kike, tirando la buena música hasta las 10 de la mañana. Y no te me vayas a despegar, Metro, que a las 9.44 te voy a platicar los detalles para participar y sobre todo de su llegada a Querétaro. Sigues en el Match Morning de Match 97.9 más Pop. Conéctate.

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1: A vuelta de rueda.
0: Todavía se complica Avenida Cimatario desde Profesores y la Avenida Constituyentes. Además hay mucha carga sobre Avenida Constituyentes entre Sierra de Zimapán y Avenida Corregidora. Si tú camines sobre Avenida Pie de la Cuesta, sal a tiempo porque también se complica desde Calle La Calma y la Calzada de Belén. Además, si puedes, evita mejor Avenida Coahuila, y es que también es un punto muy complicado desde Espuelas del Ferrocarril a Paseo 5 de Febrero.
1: Clima.
0: Tenemos en la temperatura 18 grados. 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

Torre a cargo de Katy Perry, obviamente en el Match Morning, The Match 97.9, más pop, conéctate 9:43, Matcher. Ya me escuchas detrás de tu escritorio, el negocio, ¿cómo va el día de hoy? ¿Al 100? Yo sé que sí. 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Esta Matcher, más que cantar, se siente, se dedica, se manda. Suena el sencillo más reciente de Summer. My Body Isn't Ready es lo que está sonando con la 170. Aquí en el Match Morning, The Match 97.9, más...

0: y Bruno Mars suenan con Apetea aquí en el Match Morning de Match 97.9 más Pop Connecta. De Match, siguen las especulaciones acerca de lo que Taylor Swift nos tiene preparado. Recordemos que nos ha dejado unas pistas. Me presento, soy Kike Rivers, versión extendida. Estoy hasta las 11 de la mañana acompañándote, Match, y vamos a platicar más acerca de esto a las 10:03. Sigues en Match 97.9 más Pop Connectate. 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
1: A vuelta de rueda.
0: Sobre Avenida Cimatario de S. Profesores y Avenida Constituyentes. Todavía presenta intensa carga Avenida Constituyentes, afectando desde Sierra de Simapanas a la Avenida Corregidora. Tenemos en Avenida Pie de la Cuesta mucha carga desde Calle La Calma y la Calzada de Belén.
1: Clima.
0: Al momento en 18 grados. 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
7: 9:54 de la mañana, ya lunes arrancándolo aquí en Max 97.9 más pod, conéctate. ¿Qué tal estuvo el finde? Vamos a enseñarle el lunes aquí. ¿Quién manda, Matcher? Sí, ya estás en tu trabajo, las escuderías que están en la ruta, espero que la facturación a todo lo que da. Oye, seguimos platicando de las pistas que nos dejó Taylor Swift y cómo toda su comunidad, Matcher, de verdad está sacándose unas teorías que, Jesus Christ. De igual manera, estamos en agosto y tengo tu Kid Gamer Match porque justamente es el mes del gaming para los amantes de los videojuegos. Mientras tanto, vamos a seguir amenizando este inicio de semana con pura buena música aquí en Match 97.9 más pop. Conéctate, querés.

Dance Up the Music, Rihanna. Obviamente suena aquí en Match 97.9 más Pop. Conéctate, la radio donde la música nunca para, Match. 10:02 de la mañana. Tú que ya estás en tu trabajo, ¿cómo va el día de hoy, Match? Ya cafecito en mano, ya desayunaste. Oye, ¿qué onda con las especulaciones de todo el fandom de Taylor Swift? Soy Kike Rivers, contigo a tu lado hasta las 11 de la mañana. Buena vibra y buena música. Y es que a lo largo del fin de semana, Match, en algunas partes de Estados Unidos han aparecido justamente las siglas de TS, ¿no? Y muchos están especulando que quizás sería nueva música, quizás algo material inédito, etcétera, etcétera. Recordemos que no es novedad, Match, dos cosas. Uno, a Taylor Swift le gusta dejar como estos easter eggs, estas pequeñas pistas. Y dos, no hay personas más inteligentes, neta, mejor que un investigador del FBI que los Swifties. Macho, yo creo que el fandom de Taylor Swift, neta, son de las personas que mayor cálculos tienen, son tan frívolas, son tan meticulosas, así que no dudo que tarden en descubrir algo nuevo en estos días. Por eso, ya la estamos escuchando, Macho. Suena Taylor Swift con The Fate of Ophelia, canción número 172 del día, y la escuchas en este inicio de semana en Match 97.9 más Pop. Conéctate.

0: suena con Mesh y el Match 97.9 más Pop. Conéctate, Match de agosto, el mes del gaming. 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Soy Kika, tu Ledo, hasta las 11 de la mañana. Y no te despegues, que a las 10:21 los detalles del kit y los detalles para participar te los platico. 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Conéctate.
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0: Buenos días, Matters. Siga pasando excelente lunes.
1: Aviso.
0: A partir del día de hoy se habilitan los 10 carriles de Boulevard Bernardo Quintana desde la Calzada de los Arcos hasta Anillo Vial Fray Junípero Serra en ambas direcciones. Solo tome en cuenta que permanecerán los cierres viales nocturnos en un horario de 10 de la noche hasta las 5 de la mañana.
1: A vuelta de rueda.
0: Tenemos todavía intensa carga sobre Avenida Pie de la Cuesta, complica desde Calle La Calma y la Calzada de Belén. Mucha carga sobre Avenida Constituyentes entre Sierra de Zimapán y la Avenida Corregidora.
1: Tráfico lento.
0: Tenemos poco a poco Avenida Revolución, así que tómalo con calma si vienes de Primera Privada San Diego y quieres llegar hasta Plutarco Elías Calles.
1: Clima.
0: Tenemos en la temperatura 20 grados. 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

con 20 en Match 97.9 más Pop Conéctate, Boulevard the Broken Dreams. Esto que corre cargo de Green Day, Matcher, de su disco American Idiot, uno de los discos más icónicos en la música, déjame decirte. 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Esto que corre a cargo de Tame Impala, de su último disco, lanzado exactamente hace un año, suena Dracula de su álbum Dead Beat, 176 canciones en este inicio de semana en Match 97.9 más pop.

Es un bonito sentimiento, macho, cuando ves a la persona que te gusta. Sabes de que en una cita o en algún evento especial y dices, wow, se ve muy bien. Perfecto, Chiron, es lo que acaba de sonar. Me presento, soy Kike, a tu lado hasta las 11. Y es que yo no sé tú qué opinas, macho. Y creo que cuando alguien se arregla para ti, ojo, no porque se ve obligado a hacerlo, sino que es como de, oye, hoy voy a salir, me quiero poner guapo, me quiero poner guapa. Es un bonito gesto, ¿sabes? Es como de, no sé, creo que es algo lindo, sinceramente. No sé tú qué piensas, macho. Vamos a seguir con buena música, ya que estamos así como en un mood muy tranquilito. Digo, solo falta que esté nublado, macho. Porque si hace un solazo. Suena esto, corre. Bueno, más bien suena justamente Luther de Kendrick Lamar y de SZA, esta que fue su quinta colaboración. 179 rolas en Match 97.9. Más pop.

0: Justin Bieber, Nicki Minaj. Suena en Match 97.9 más Pop. Conéctate. Matcher, ¿tú harías algo que quizás no te gusta hacer solamente porque uno de tus artistas lo hace? Puesto en otras palabras, supongamos que no te gusta correr, pero ves que Harry Styles se empieza justamente a mover en este mundo del running. ¿Lo harías? Bueno, esto está pasando. Soy Kike Rivers, a tu lado hasta las 11 de la mañana. Te cuento, te platico. 10:45. Sigues en Match 97.9 más Pop. Conéctate.
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2: Aviso.
1: Si viajas a la Ciudad de México, recuérdalo. No circulan los autos con engomado amarillo, terminación de placa 5 y 6. Considéralo antes de salir.
2: A vuelta de rueda.
1: Boulevard Bernardo Quintana todavía se complica desde Avenida Corregidora hasta Paseo de Loma Dorada. También tenemos mucha carga en Avenida Tecnológico, desde Avenida Zaragoza a la Avenida Hidalgo.
2: Tráfico lento.
1: En invierno, desde Avenida Primavera hasta la Avenida Universidad.
2: Clima.
1: 20 grados. En Ciudad Marquesa.
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Trending Match 97.9 más Pop, conéctate, sí, a Chip Thrills. Arrancando la semana, macho, el lunes sin bajón, ¿o qué onda? ¿Ya en tu chamba? Espero que todo vaya súper bien. Oye, macho, te quiero preguntar algo. ¿Tú alguna vez has hecho algo porque una de las personas que admiras, artistas, actores, lo que sea, lo hacen? Yo soy Kika, tú le das hasta las 10 de la mañana. Y es que, macho, me da mucha risa porque el otro día estaba en X, antes conocido como Twitter, viendo algunos hilos de cómo muchas personas empezaron a correr. Y aunque no les gustaba correr, pero entonces, ¿por qué? Básicamente porque Harry Styles empezó justamente con su época de maratonista, ¿no? Y fue como de wow. Y me quedé pensando, y la neta, macho, a veces terminamos haciendo cosas o inclusive comprando cosas solamente porque lo hacen o lo venden nuestros artistas. Y no está mal, creo yo. O sea, siempre y cuando sean cosas que nos sumen. No lo sé, macho. ¿Tú qué opinas? ¿Te ha pasado? ¿Alguna vez has sucumbido a la presión mediática de decir, si ese bro lo está haciendo, yo también quiero? Por eso, ya lo estamos escuchando, Dance No More. Suena con la 183 del día. Suena en este inicio de semana en Match 97.9. Más pop. Conéctate. Súbele.

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1: Beautiful things, Benson Boone. Suena en Match 97.9, más pop, conéctate. Ya son las 10:51 y Metro Fujismo. Ya me paso a retirar. Muchas gracias de todo corazón que me diste chance de acompañarte. Gracias por dejarme ser tu copiloto de confianza una mañana más. Si ya estás en tu trabajo, si vas a salir de viaje, a divertirse, no te quedas solo. Te quedas con mi gran amiga y gran colega Luna Iturbe. Pero no te puedo dejar sin los recordatorios del día. Toma agüita, endereza la espalda, no sobrepienses las cosas, Metro. Y si no te lo han dicho, lo estás haciendo muy, pero muy bien. Y hoy te voy a dar uno extra, Nacho. Disfruta de todo lo que te pase, inclusive de las cosas bonitas, de las cosas que a veces no se sienten tan bonitas, de los momentos cool, de los que te hacen reír, de los que te hacen llorar. Simplemente disfruta lo que a fin de cuentas forman parte de lo que somos. Así que, ¿vamos a seguir? Sigues en Match 97.9, más pop, conéctate. Cambio y fuera, Querétaro.
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1: A vuelta de rueda.
0: Se complica bastante Boulevard Bernardo Quintana entre Avenida Corregidora hasta Paseo de Loma Dorada. También está muy lento en Avenida Coahuila desde Espuelas del Ferrocarril a Paseo 5 de Febrero.
1: Aviso.
0: Ten cuidado porque se presenta un percance sobre carriles centrales de Paseo 5 de Febrero entre Avenida Zaragoza y Avenida Constituyentes.
1: Tráfico lento.
0: Es en invierno desde Avenida Primavera y la Avenida Universidad.
1: Clima.
0: Tenemos 20 grados. 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
2: Muy buenos días, yo soy Luna Iturbe y ya llegué. Te voy a estar acompañando hasta las 5 de la tarde en este lunes 24 de agosto. Muchas gracias a Kike Rivers por levantarnos de buenas en esta mañanita. Con esa misma buena vibra vamos a seguirle, además de mucho amor y brillitos, las mejores rolitas, buen chismecito y las mejores promociones, Matcher. Viene esta nueva hora con mucha música bastante variada para demostrarle al lunes que sí podemos más que él. Desde cualquiera de nuestras actividades, Matcher, a seguir vibrando altísimo, así que listos para arrancar una nueva hora en Match 97.9, más pop, conéctate.

disfrutamos de Britney Spears. Esto fue Womanizer. Esta mañanita de lunes en Match 97.9 más pop, conéctate. Que por cierto, Matcher, hablando de Britney Spears, ya nos dijo que se va a alejar completamente de la música, de los escenarios, ya no va a cantar, pero dice que su forma de seguir haciendo esto que sí le gusta es seguir componiendo canciones para otros artistas. Así que seguirá en contacto con la música, aunque nosotros no podremos disfrutar de su voz ni de su presencia escénica. Yo soy Luna Iturbe, te acompaño hasta las 5 de la tarde. Vamos a cambiar de ritmo y nos vamos con esta gran canción. Increíble colaboración, Mature, que pasó varios tiempo ahí guardadita como una idea. Hasta que después de varios años, Bruno Mars dijo, vamos a retomar esta canción. Y fue la más escuchada del 2025. Junto a Lady Gaga suena ya esta gran colaboración, canción número 185 del día. Esto es Die With A Smile en Match 97.9, más pop, conéctate.

0: Escuchamos Man Child de Sabrina Carpenter, nuestra artista match, que nos acaba de dar un tremendo notición para compartir y para festejar los 2 años de su álbum Short and Sweet, que fue uno de los cuales catapultó su carrera al éxito. Está estrenando este mismo álbum, pero versión vinil, edición especial. Yo soy Luna y Turbe, te acompaño hasta las 5 de la tarde. Vamos a seguir disfrutando de las mejores canciones. Y Mature 11:21, conectamos con esta gran canción de Ariana Grande, nuestra artista match, que convirtió de este sencillo su sencillo principal de su más reciente álbum y que además ha sido exitosísimo en Match 97.9. Más pop, conéctate.
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1: A vuelta de rueda.
0: En Avenida Tecnológico, de esa Avenida Zaragoza a la Avenida Hidalgo. Boulevard Bernardo Quintana también está demasiado lento, de Avenida Corregidora hasta Paseo de Loma Dorada.
1: Buen avance.
0: En cambio, nada te retrasa sobre calle Miguel Hidalgo, desde Paseo Niños Héroes y la Avenida Tecnológico, así como Avenida Universidad desde la calle Arista con dirección hasta Boulevard Bernardo Quintana.
1: Clima.
0: Tenemos 20 grados. 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

Disfrutando, enfiestando en este lunes con los Black Eyed Peas. Esto fue My Humps en Match 97.9 más pop, conéctate. Vamos a cambiar de ritmo mayor, pero vamos a seguir con las mejores canciones y nos vamos con esto de lo más reciente de nuestra artista Match, Ariana Grande. Yo soy Luna Iturbe, te acompaño hasta las 5 de la tarde y ella eligió específicamente esta canción para ser el principal sencillo de su álbum Petal. Estoy hablando de Hate That Made You Love Me. Que además, Matcher, esta canción ha estado varias semanas en los primeros puestos de la lista de Billboard Hot 100 y Billboard 200, Matcher. O sea, que está vibrando altísimo y que lleva ya varias semanas con este gran éxito. ¿Y cómo no hacerlo, Matcher, si esta canción nos encanta? Disfrutamos ya de la canción número 190 del día, junto a Ariana Grande, esta canción precisamente. Suena ya Hey, That Made You Love Me en Match 97.9, más pop, conéctate.

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1: Porque de eso se trata el lunes también, de arrancar con todo. La actitud mature, de mostrarle al lunes que sí podemos más que él. A las 11:30 prácticamente de la mañana. Yo soy Luna y Turbe, te acompaño hasta las 5 de la tarde. Vamos a seguir disfrutando de las mejores canciones. Nos vamos con nuestra artista Match, Dua Lipa, que mature, ella estuvo festejando este fin de semana su cumpleaños. Cumpleaños número 31, en las redes sociales se inundaron de todo lo que ha hecho Dua Lipa a sus cortos 31 años recién cumplidos. Mature es una de las artistas más queridas de toda la industria musical y obviamente también de toda la cadena Match. Disfrutamos de la canción número 192 del día con Dua Lipa. Esto es Break My Heart en Match 97.9. Más pop, conéctate.

Escuchamos a Billie Eilish, esto fue Bad Guy, uno de sus más grandes éxitos en Match 97.9, más pop, conéctate. 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
1: A vuelta de rueda.
2: Complicadísima la circulación en Avenida Pie de la Cuesta desde Calle La Calma con dirección hasta la Calzada de Belén. También está súper lento Avenida Tecnológico entre Avenida Zaragoza hasta la Avenida Hidalgo.
1: Obras.
2: Hay reducción de carriles debido a las obras de la carretera 57 desde La Noria hasta Loma Cuesta China con dirección a la ciudad de Querétaro.
1: Buen avance.
2: Esto es sobre Avenida Universidad desde la Calle Arista hasta Boulevard Bernardo Quintana.
1: Clima.
2: 20 grados. 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

Escuchamos a Tame Impala, esto fue Loser, esta canción que forma parte del soundtrack de la última parte de Spider-Man. Y que yo sé, Manchur, que mientras la escuchabas, si ya viste la película, por supuesto que te recordó. Y si no la has visto, no sé qué estás haciendo. Yo soy Luna Iturbe, te acompaño hasta las 5 de la tarde, Manchur. Y estoy emocionadísima porque un gran show a nivel mundial está a punto de llegar a Querétaro. 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Mientras participas, cambiamos de ritmo y nos vamos con tremendo rolón de The Weeknd, canción número 195 del día. Esto es Blinding Lights en Match 97.9. Más pop, conéctate.

Tremendo rolón de Justin Bieber, esto fue Somebody to Love, una de las canciones más bailables mayor de los primeros discos de Justin Bieber, nuestro artista Match. La disfrutamos en Match 97.9 más Pop, conéctate. Mayor, vamos cerrando así esta hora, 11:53 de la mañana, pero vamos por una hora más, ya al mediodía, con grandes canciones, para seguirle demostrando al lunes que podemos más que él. Yo soy Luna Iturbe, te acompaño hasta las 5 de la tarde, así que no te despegues de las mejores canciones en Match 97.9 más Pop, conéctate.

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1: A vuelta de rueda.
3: Esto es en Avenida Tecnológico desde Avenida Zaragoza hasta la Avenida Hidalgo. Si puedes, Boulevard Bernardo Quintana, evítalo porque tenemos complicaciones vehiculares que van desde Avenida Corregidora hasta Paseo de Loma Dorada.

0: También está muy lento en Avenida Coahuila, desde Espuelas del Ferrocarril hasta Paseo 5 de Febrero.
1: Buen avance.
0: Ya lo presenta la calle Miguel Hidalgo. Esto es a partir de Paseo Niños Héroes hasta la Avenida Tecnológico.
1: Clima.
0: Tenemos 20 grados. 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
2: 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Ramona Iturbe listísima para conectar contigo una hora más en Match 97.9. Más Pop. Conéctate. Ya mediodía, las 12 en punto de este lunes, 24 de agosto. Que Match, ya vamos a la mitad. Yo digo que vaya, le estamos diciendo al lunes que sí podemos más que él. Vamos a arrancar esta nueva hora con las mejores canciones, buen chismecito y las mejores promociones, Matcher. Un bloque musical bastante variado, algo de Olivia Jean, algo de Hozier también. Así que a seguir disfrutando de las mejores canciones en Match 97.9, Más Pop, conéctate.

pieza musical a cargo de Hozier, esto fue Take Me to Church. La disfrutamos en Match 97.9, más pop, conéctate. Matcher, vamos a seguir con más canciones, más música. Nos vamos con esto de nuestra artista Match, Olivia Dean, que dicen, ahora vendrá este enfrentamiento entre Olivias. Yo soy Luna y Turbe, te acompaño hasta las 5 de la tarde. ¿Y esto por qué? Porque se dice que nuestra artista Match, Olivia Dean, y nuestra artista Match, Olivia Rodrigo, son las favoritas en las predicciones de los premios Grammy 2027. Así que Mature, con esta música, estas canciones que nos han regalado, podrían darlo todo y ser exitosísimas en la próxima temporada de premios musicales. Ojalá que así sea, Mature. Mientras tanto, disfrutamos de la canción número 200 del día con Olivia Dean. Suena ya So Easy en Match 97.9, más pop, conéctate.

0: disfrutamos a Taylor Swift. Esto fue Opalite. Este inicio de semanita en Match 97.9 Más Pop, conéctate. Yo soy Luna y Turbe, te acompaño hasta las 5 de la tarde. Vamos a seguir con las mejores canciones. Y Matcher, vamos a conectar con nuestra artista Match, Olivia Rodrigo, que de hecho acaba de estrenar canción sorpresa. Platicamos de esto a las 12.23 en Match 97.9 Más Pop, conéctate.
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5: Matcher, ¿qué tal? Espero sigas pasando un excelente inicio de semana. Vamos con más.
1: Obras.
5: A partir del día de hoy se habilitan los 10 carriles de Boulevard Bernardo Quintana desde la Calzada de los Arcos hasta Anillo Vial Fray Junípero Serra en ambas direcciones. Solamente toma en cuenta que permanecen los cierres viales nocturnos en un horario de 10 de la noche hasta las 5 de la mañana.
1: A vuelta de rueda.
5: Avenida Constituyentes está demasiado lento desde Sierra Décima Pan hasta la Avenida Corregidora. También está muy complicado en Avenida Revolución desde Primera Privada San Diego y Plutarco Elías Calles.
1: Tráfico lento.
5: Considera que hay asentamientos sobre Avenida Juárez. Están desde Avenida Hidalgo con dirección hasta la Avenida Zaragoza.
1: Clima.
5: Tenemos 20 grados en la temperatura. 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

Escuchamos a Bruno Mars y todo su romanticismo. Esto fue When Now Was Your Man. La disfrutamos en Match 97.9 más pop. Conéctate. Yo soy Luna y Turbe, te acompaño hasta las 5 de la tarde. Vamos a cambiar de ritmo, Matchor. Nos vamos con esto de lo más reciente de nuestra artista Match, Olivia Rodrigo, que además, Matchor, nos dio sorpresa el día de hoy. Vino con una nueva canción llamada Serena Joy, que Matchor dice en esta canción está inspirada en el cuento de la criada. Lo que sí es que ya está disponible en todas las plataformas digitales y yo te la comparto en redes sociales, arroba Match Radio HQ, arroba Luna y Turbe guión bajo, para que me cuentes qué te pareció. Y mientras tanto nos vamos con este tremendo exitazo de Olivia Rodrigo. Suena ya la canción número 203 del día. Esto es Stupid Song en Match 97.9 más pop. Conéctate.

una de las canciones más poderosas de Adele. Esto fue Someone Like You para este inicio de semanita en Match 97.9 Más Pop, conéctate. Yo soy Luna Iturbe, te acompaño hasta las 5 de la tarde. Vamos a seguir con las mejores canciones, empoderándonos junto a Miley Cyrus Major y motivándonos entre todos. Estamos conectados en redes sociales, arroba Match Radio HQ, arroba Luna Iturbe guión bajo, para que me cuentes qué es lo que nos motiva en este inicio de semanita, Major, que de repente nos cuesta un poquito más arrancar el lunes, pero si nos motivamos entre todos, vaya que podemos hacerlo increíble. Así que, Machur, para seguirnos motivando con las mejores canciones, te voy a dejar con la canción número 205 del día, a cargo de Miley Cyrus. Esto es Flowers, la disfrutamos en Match 97.9, Más Pop, conéctate. 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

0: En fiestando el inicio de semana con Mr. Worldwide, con Pitbull y Niyu. Esto fue Chamo for Lives. La disfrutamos este inicio de semanita en Match 97.9. Más pop, conéctate. Yo soy Luna Iturbe, te acompaño hasta las 5 de la tarde. 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
1: 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Hola, Mature, vamos con más.
2: Aviso.
1: Si tú caminas en la Ciudad de México, recuérdalo que no circulan los autos con engomado amarillo, terminación de placas 5 y 6. Tómalo en cuenta antes de salir.
2: A vuelta de rueda.
1: Prolongación Luis Pasteur, complicadísimo de esta avenida Constituyentes a la avenida Ignacio Zaragoza.
2: Tráfico lento.
1: Lleva incremento al tráfico en avenida Juárez, desde avenida Hidalgo hasta la avenida Zaragoza.
2: Buen avance.
1: Sobre avenida Colinas del Cimatario, desde Boulevard Centro hasta Cerro Blanco.
2: Clima.
1: 20 grados. 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

a veces el corazón está listo, macho, el sentimiento lo está, pero el cuerpo no. My body isn't ready. Esto fue December en Match 97.9 más pop. Conéctate, macho. 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Mientras tanto, nos vamos con esta gran artista Match que se llama Dua Lipa. Suena Don't Start Now en Match 97.9 más pop, conéctate.

0: Ariana Grande con Break Free para cerrar esta hora en Match 97.9 más pop. Conéctate, Major. Vamos a seguir con más música. Estoy preparándote el siguiente bloque musical bastante variado, Major. Algo de The Weeknd, algo de K-pop también. Yo soy Luna Iturbe, te acompaño hasta las 5 de la tarde, así que no te despegues. Seguimos con más música en punto de la 1 de la tarde en Match 97.9 más pop. Conéctate.
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2: Informe Vial. Hola, Matcher. Sigue pasando feliz tarde. Ya tenemos más información.
3: A vuelta de rueda.
2: Sigue demasiado lento sobre Paseo 5 de Febrero, afectando desde Avenida San Diego hasta la Avenida Zaragoza. Calle Miguel Hidalgo también está muy afectado desde Paseo Niños Héroes con dirección a la Avenida Tecnológico. Si vas a utilizar prolongación Luis Pasteur, considera que también se detienen desde Avenida Constituyentes a la Avenida Ignacio Zaragoza.
3: Tráfico lento.
2: Esto es sobre Avenida Juárez, de Avenida Hidalgo hasta la Avenida Zaragoza.
3: Buen avance.
2: Sobre Avenida Pie de la Cuesta, justamente desde Paseo de la Constitución hasta Boulevard Bernardo Quintana.
3: Clima.
2: Tenemos 20 grados. 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
9: ¿Qué onda, macho? Acá Luna y Turbe, listísima para conectar contigo una hora más. Prácticamente ya la una de la tarde en este lunes 24 de agosto, macho. Ya estamos en la segunda parte del día. Así que evidentemente le estamos ganando al lunes. Te estoy preparando un gran bloque musical, macho, para hacer las actividades del día de la mejor manera. Para conectar desde nuestra oficina, desde nuestro negocio. Y tal vez hacer los pendientes que dejamos desde el viernes, macho. Ahora es tiempo. Algo de K-pop, algo de Sabrina Carpenter y obviamente las mejores promociones. Accesos para el Festival Pulso GNP, así que no te despegues en Match 97.9, más pop, conéctate.

escuchamos Starboy de The Weeknd, esta colaboración junto a Daft Punk. Este inicio de semanita en Match 97.9, más pop, conéctate. Macho, nos vamos con esto del mundo del K-pop de BTS. Esta gran agrupación del K-pop exitosísima, que además actualmente está en esta colaboración junto a la inteligencia artificial, junto a Google, para activar algunos juegos especiales, Macho. Uno de estos juegos es para reconocer canciones, hasta clases de coreano, Macho. Yo soy fan de los jueguitos en donde tienes que adivinar las canciones. Siempre se me olvidan los títulos, pero te la podría cantar completa, Macho, y eso como que me reta mucho. Si has intentado alguno de estos juegos, cuéntame en redes sociales, @MatchRadioHQ, @LunaYTurbe_. Yo soy Luna Iturbe, te acompaño hasta las 5 de la tarde y te dejo con la canción número 209 del día, a cargo de BTS. Esto es Swim en Match 97.9, más pop, conéctate.

0: Sabrina Carpenter con Espresso este inicio de semanita en Match 97.9 más Pop. Conéctate. Yo soy Luna Iturbe, te acompaño hasta las 5 de la tarde. 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
1: A vuelta de rueda.
2: Se complica la circulación de la calle Miguel Hidalgo entre Paseo Niños Héroes y Avenida Tecnológico. Lleva tráfico Paseo 5 de Febrero entre Avenida San Diego y la Avenida Zaragoza. Vamos poco a poco en Avenida Constituyentes entre Sierra de Zimapán y Avenida Corregidora. Tránsito lento en Avenida Revolución entre Primera Privada San Diego y Plutarco Elías Calle. Y con asentamientos en Avenida San Diego entre Primera Privada San Diego y Escuela del Ferrocarril. 21 grados. 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

Escuchamos a Lady Gaga, esto fue Alejandro en este inicio de semanita en Match 97.9 más Pop, conéctate. 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Mientras tanto, Matcher, seguimos con Mood de fin de semana en pleno lunes con Hugo. Canción número 211 del día, esto es Moving to the Sun en Match 97.9 más Pop, conéctate.

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Una de las canciones más motivacionales, con más optimismo para este inicio de semana a cargo de One Republic. Esto fue Counting Stars en Match 97.9, más pop, conéctate. Yo soy Luna Iturbe, te acompaño hasta las 5 de la tarde. Una y media prácticamente mature de este lunes. Vamos a seguir disfrutando de las mejores canciones. Y te voy a dejar con esto que vaya ha hecho historia. En el mundo de la música, en el mundo del cine, en el mundo de la animación, en el mundo de los juguetes mature, del marketing, de todo. Estoy hablando de K-Pop Demon Hunters. Esta es la canción número 213 del día a cargo de Huntrix. Esto es Golden en Match 97.9, más pop, conéctate.

0: aquí Bruno Martini, esto fue Hear Me Now, enfiestando en este inicio de semanita en Match 97.9 más pop, conéctate. Match, vamos a seguir con las mejores canciones en este inicio de semanita y vamos a platicar de nuestra artista Match, Sara Larson, que fue imposible que terminara una presentación sobre un festival musical. Yo soy Luna Iturbe, te acompaño hasta las 5 de la tarde y a la 1:44 platicamos de esto y escuchamos a Sara Larson también en Match 97.9 más pop, conéctate.
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2: Se complica el avance de paseo 5 de febrero entre Avenida San Diego y Avenida Zaragoza. Lleva tráfico la calle Miguel Hidalgo entre Paseo Niños Héroes y Avenida Tecnológico. Vamos muy lentos en Avenida Juárez entre Avenida Hidalgo y Avenida Zaragoza. Y te encuentras con asentamientos en Avenida Constituyentes entre Sierra de Zimapán y Avenida Corregidora.
1: Clima.
2: 21 grados. 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

tremendo rolón de Harry Styles, esto fue Dance No More. Para bailar en este inicio de semanita en Match 97.9 más pop, conéctate. Major, quien no puede ni bailar ni cantar en uno de sus shows, en un gran escenario, en un festival de música, Major, es nuestra artista Match, Sarah Larson. Yo soy Luna y Turbe, te acompaño hasta las 5 de la tarde, y esto porque estaba cantando Midnight Sun, y hay una parte bastante característica de la coreografía, en donde Sarah Larson es cargada por sus bailarinas, Mature. Entonces, ¿qué sucedió? En el festival, parte del público empezó a hacer la coreografía, empezaron a levantarse unos entre otros, y de repente ya estaban todos arriba. Sarah Larson lo notó y traía una risa y risa, Mature, que la verdad hasta me contagió. Gran video, gran joya musical, ni siquiera pudo terminar de cantar la canción. Te lo comparto en redes sociales, @MachRadioHQ, @LunaYTurbe_. Que Mature, no nos queda duda que Sarah Larson es una gran artista, Match, que vaya, se entrega completamente sobre el escenario. También invita a los fans a cantar, a bailar esta coreografía que ya disfrutamos, Mature. Canción número 216 del día es Sarah Larson, esto es Lush Life en Match 97.9 más pop, conéctate.

0: tremendo hitazo para este inicio de semanita. Esto fue Kings of Leon. Esto fue Sex on Fire en Match 97.9 más Pop. Conéctate. Matcher, estoy listísima para arrancar una hora de música continua. La vamos a adelantar 5 minutitos. Porque sí, porque es inicio de semanita. Yo soy Luna y Turbe, te acompaño hasta las 5 de la tarde. Así que no te despegues porque vamos una hora con más música sin comerciales. En Match 97.9 más Pop. Conéctate.
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disfrutando de esta hora de música continua con Ariana Grande. Esto fue Hate That Made You Love Me, el sencillo principal de su más reciente álbum Petal, sonando en Match 97.9 Más Pop. Conéctate, Match. Vamos a cambiar de ritmo y nos vamos con esta canción de Rihanna, que va completamente dedicada para mi hermana, que muy seguramente está comiendo ahorita. Y un saludo para todos los Matchers hermanos que van a comer ahorita, Matcher. Disfrutando de esta canción de Rihanna, su favorita, la canción número 220 del día. Suena ya Love on the Brain. Y este es el momento, Matcher, en el que le compartes, le mandas un mensajito a tu hermano si es que no le has hablado últimamente. Mándale un meme, un TikTok, lo que sea, Matcher. Suena Love on the Brain de Rihanna en Match 97.9 Más Pop. Conéctate.

escuchamos a Bruno Mars, esto fue I Just Might. Cómo nos puso a bailar con su regreso a la música, regreso triunfal tras 10 años sin nada de música amateur. Y que notamos que vaya, Bruno Mars nunca dejó de estudiar a la industria ni a su público. La disfrutamos en Match 97.9 más pop, conéctate. Seguimos disfrutando de esta hora de música continua y vamos a cambiar el ritmo. Nos vamos con esto de Billie Eilish, perteneciente al álbum que lanzó en el año 2024. Yo soy Luna Iturbe, te acompaño hasta las 5 de la tarde y te dejo con la canción número 222 del día. Bajando un poco el ritmo mature con esta canción bastante poderosa, suena ya Wildflower. La disfrutamos en Match 97.9 más pop, conéctate.

Escuchamos a Michael Murray, Ryan Lewis. Esto fue Can't Hold Us. En esta hora de música continua en Match 97.9 más pop, conéctate. Matcher, ¿cómo vamos? Son las 2:20 y espero que todo esté fluyendo bastante, bastante bien. Si vas a comer, muy buen provecho, Matcher. Y si tienes a esa persona especial que igual y todavía no le mandas mensaje, que como que te hace sentir algunas cosas especiales, pero igual y no te atreves, este es el momento de mandarle mensaje, Matcher. Y qué mejor que hacerlo con esta canción de Alex Warren, que se llama Fever Dream, en la que nos retrata cómo es que sientes con tanta intensidad esa atracción hacia la otra persona, que de repente tú sientes que estás alucinando de tanta fiebre. Yo soy Luna Iturbe, te acompaño hasta las 5 de la tarde y disfrutamos de la canción número 224 del día en esta hora de música continua. Suena ya Alex Warren, esto es Fever Dream. En Match 97.9, más pop, conéctate.

un gran clásico de Eminem para disfrutar en este inicio de semanita. Esto fue The Real Slim Shady de Eminem en Match 97.9 más pop. Conéctate. Espero que lo hayas disfrutado tanto como yo, Mature. Y seguimos disfrutando de esta hora de música continua. Tengo saludos bastante especiales para Ana, que conecta con nosotros desde su carro. Va a comer. Ya salió un ratito del trabajo, Mature, y nos pidió esta gran canción del actor de Stranger Things. Yo soy Luna y Turbe, te acompaño hasta las 5 de la tarde y suena ya End of Beginning de Joe, canción número 226 del día en esta hora de música continua en Match 97.9 más pop conecta.

Enfiestando con Robin Chickle y Pharrell Williams, esto fue Blurred Lines. Disfrutando de esta hora de música continua en Match 97.9, más pop, conéctate. 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Yo soy Luna Iturbe, te acompaño hasta las 5 de la tarde. 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Mientras participas, seguimos disfrutando de más música. Nos vamos con Dominic Fike. Esto es Baby Doll, canción número 228 del día en Match 97.9, más pop, conéctate.

Escuchamos a David Guetta, esto fue Titanium. Esta canción, esta música electrónica mature junto a Sia, que es uno de los mayores éxitos de la música electrónica, que se lanzó por allá del año 2011 y en pleno 2026 nos sigue haciendo sentir cosas increíbles mientras la escuchamos en Match 97.9 más pop, conéctate. Seguimos en esta hora de música continua, vamos a cambiar de ritmo mature y nos vamos a poner vulnerables junto a nuestro artista Match Summer y esta canción que es el más reciente sencillo que tiene de su segundo álbum Mature, que básicamente nos habla sobre la inseguridad corporal. Aquí no estamos hablando de alguna otra persona Mature, es más bien un ejercicio de introspección hacia la baja autoestima, el miedo a mostrarse vulnerable ante alguien que te gusta, porque puede ser que tu corazoncito, tus sentimientos estén listos para amar, pero igual y tu cuerpo y tus inseguridades no Mature. Suena ya Summer con My Body Isn't Ready, canción número 230 del día, la disfrutamos en Match 97.9 más pop, conéctate.

Save Your Tears de The Weeknd, sonando en esta hora de música continua en Match 97.9 más pop. Conéctate, Matcher. Ya casi acabamos esta hora de música continua, pero todavía nos falta un par de canciones. Vamos a cambiar el ritmo y te voy a dejar con una de las mejores, a mi parecer, canciones de Maroon 5, que nos pone a bailar, nos pone a cantar. Yo soy Luna Iturbe, te acompaño hasta las 5 de la tarde y esto es One More Night de Maroon 5, canción número 232 del día. La disfrutamos en Match 97.9 más pop, conéctate.

Newman, Love Me Again. Es que cerramos esta hora de música continua, Matcher. Cerramos con broche de oro en Match 97.9, más pop, conéctate. Yo soy Luna y Turbe, te acompaño hasta las 5 de la tarde, lo que significa que vamos por una hora más juntos, Matcher. Más música, bastante variado, algunos clásicos y música nueva también. A las 3 de la tarde conectamos la siguiente hora, así que no te vayas en Match 97.9, más pop, conéctate. What?

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2: ¿Qué onda, Majora? Acá Luna y Turbe listísima para conectar contigo una hora más este lunes 24 de agosto. Ya son las 3 de la tarde con 2 minutos. Por supuesto que le estamos ganando al lunes, Majora. Le estamos demostrando que podemos más que él. Vamos por una hora más con las mejores canciones. Algo de Justin Bieber, algo de Lady Gaga. Y recuerda que tú puedes decirme qué quieres escuchar. Estamos conectados en redes sociales. Arroba Match Radio HQ. Arroba Luna y Turbe guión bajo. Y en esta hora, Majora, te digo qué es lo que tienes que hacer para ganar tu Kid Gamer Match, que además son los últimos días para participar, así que conectadísimo en Match 97.9 más pop.

Escuchamos Dark Horse de nuestra artista Match, que ahora va a ser la maestra y quien va a instruir al hijo de Justin Trudeau, su actual novio, el anterior ministro, ex primer ministro de Canadá. Yo soy Luna y Turbe, te acompaño hasta las 5 de la tarde. Y esto mature porque sabemos que el hijo de Justin Trudeau quiere dedicarse a la música y Katy Perry va a ayudarle con eso, mature. ¿Quién mejor que Katy Perry para ayudarle con todo lo que sabe de la industria musical? Vamos a seguir con las mejores canciones en Match 97.9 más pop. Conéctate con esto de Temper City. Esta canción mature que fue un completo fenómeno. Cuando ellos lo lanzaron, no se imaginaron la magnitud que iba a representar esta canción para ellos. Fue sobre la primera canción, su canción debut, y con esto lograron los primeros puestos de listas de popularidad. ¿Qué mejor manera para conocerse, darse a conocer, que de esta forma? Suena ya Temper City, esto es Self Aware, canción 236 en Match 97.9 más pop. Conéctate.

0: disfrutamos de esta gran colaboración de Justin Bieber y Daniel Caesar. Esto fue Peaches. Gran canción para esta tardecita en Match 97.9. Más pop, conéctate. Yo soy Luna y Turbe, te acompaño hasta las 5 de la tarde. Y Matcher, son los últimos días para que participes por tu Kid Gamer Match. ¿Qué es lo que contiene y qué es lo que tienes que hacer, Matcher? Atención, que a las 3:25 te lo cuento todo antes de que se agote el tiempo. En Match 97.9, más pop, conéctate.
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1: A vuelta de rueda.
0: Se complica el avance de Avenida San Diego entre Primera Privada San Diego y Escuela de

0: 23 grados. 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

Una de las canciones más representativas de Lady Gaga, esto fue Born This Way. La disfrutamos este inicio de semana en Match 97.9, más pop, conéctate. 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Yo soy Luna Iturbe, te acompaño hasta las 5 de la tarde y es momento de que participes para que te ganes tu silla gamer, control, teclado, mouse y audífonos gamer. 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Estamos ya a 24 de agosto, el mes está terminando, así que vete a participar ya mismo. Mientras lo haces, disfrutamos de la canción. Canción número 240 del día a cargo de Tame Impala. Esto es Drácula, lo disfrutamos en Match 97.9, más pop, conéctate.

ritmo inigualable de Bruno Mars. Esto fue That's What I Like. Lo disfrutamos este inicio de semanita en Match 97.9 más pop. Conéctate. Vamos a cambiar de ritmo. Nos vamos con nuestra artista Match, Sabrina Carpenter, que ya sabemos cuál fue la sorpresa que nos anunció este fin de semana, Matcher. Tras el segundo aniversario de su álbum Short and Sweet, dijo que venía una sorpresa el día de hoy. Yo soy Luna y Turbe, te acompaño hasta las 5 de la tarde. Y esta sorpresa era básicamente un vinil edición especial por los 2 años de este gran álbum que le cambió la vida personal y profesionalmente a nuestra artista Match, Sabrina Carpenter, y que a nosotros nos encantó definitivamente y completamente, Matcher. Si no lo has visto, te lo comparto en redes sociales, en una de esas te animas a comprarlo. @MatchRadioHQ, @LunaYTurbe_. Suena ya la canción número 242 del día. Esto es Please Please Please de Sabrina Carpenter en Match 97.9 más pop. Conéctate.

0: Shaggy, para esta tardecita de lunes, escuchamos Angel en Match 97.9, más pop, conéctate. Matcher, yo soy Luna y Turbe, te acompaño hasta las 5 de la tarde y vamos a seguir conectando con más canciones. Te voy a poner algo de Dua Lipa, nuestra artista Match, que recientemente hizo algunas declaraciones en redes sociales. A las 3.48 la escuchamos en Match 97.9, más pop, conéctate.
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1: A vuelta de rueda.
4: Se complica el avance en Avenida Constituyentes entre Sierra de Zimapán y Avenida Corregidora. Otro punto complicado lo encontramos sobre Paseo 5 de Febrero entre Avenida San Diego y hasta llegar a la Avenida Zaragoza. Sal con tiempo. Tránsito lento en la calle Miguel Hidalgo entre Paseo Niños Héroes y Avenida Tecnológico. Y con asentamientos en prolongación Luis Pasteur entre Avenida Constituyentes y Avenida Ignacio Zaragoza.
1: Clima.
4: 23 grados. 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

Escuchamos a Sunbird con su sencillo más reciente, My Body Isn't Ready, siendo bastante vulnerable a nuestros oídos. La disfrutamos en Match 97.9, más pop, conéctate. Vamos a seguir con las mejores canciones, vamos con algo de Dua Lipa, nuestra artista Match, que recientemente compartió que más detalles acerca de su boda y de todo este proceso. Para nada fue estresante. Yo soy Luna y Turbe, te acompaño hasta las 5 de la tarde, y así lo compartió en sus redes sociales. Nos dio más fotos, más detalles de este cuento de hadas en la vida real junto a su ahora esposo Callum Turner. Suena ya Dua Lipa, canción 242 del día. Este es Houdini en Match 97.9, más pop, conéctate.

Escuchamos a James Blunt con este gran clásico. Esto fue You're Beautiful, con todo el romanticismo, mucho amor y brillitos, Matcher. Y lo disfrutamos esta tardecita en Match 97.9, más pop, conéctate. ¿Cómo vamos, Matcher? Porque así es que estamos cerrando esta hora juntos. Yo soy Luna Iturbe, te acompaño hasta las 5 de la tarde, así que vamos por nuestra última hora juntos, con grandes canciones, con mucha variedad musical en Match 97.9, más pop, conéctate.

0: en 5 y 6.
1: A vuelta de rueda.
0: Se complica el avance de la calle Miguel Hidalgo entre Paseo Niños Héroes y Avenida Tecnológico. Tránsito lento en Avenida Constituyentes entre Sierra de Zimapán y Avenida Corregidora. Lleva tráfico Paseo 5 de Febrero entre Avenida San Diego y hasta llegar a la Avenida Zaragoza. Y con asentamientos en Avenida San Diego entre Primera Privada San Diego y Escuela del Ferrocarril.
1: Clima.
0: 23 grados. 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
2: 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Conéctate. ¿Qué onda, Match? Acá Luna y Turbe listísima para conectar contigo una hora más. La última hora que estaremos juntos este lunes 24 de agosto, Match, vibrando altísimo. Son las 3:58. Obviamente le estamos demostrando al lunes que sí pudimos más que él. Así que venga, Match. Si vamos de regreso a la oficina a cerrar con todo este día. Yo aquí me encargo de ponerte las mejores canciones, algo de Harry Styles, algo de su ex Taylor Swift también. Y Match, en esta hora te digo cómo ganar tus accesos cuádruples, tu pasaporte Match, para el Festival Pulso GNP, próximo 10 de octubre en el Autódromo de Querétaro, así que conectados en Match 97.9, más pop, conéctate.

¿Todavía tenemos depresión post-concierto? Por supuesto que sí. Esto fue Harry Styles con Late Night Talking. Gran canción, a mi parecer, Macho, una de las mejores de nuestro artista Match, Harry Styles. En este momento vamos a cambiar de ritmo y nos vamos con su ex, una de sus exes, que se llama Taylor Swift, nuestro artista Match, con esta canción que regresó, la hizo regresar a su ritmo country, reconectar con sus inicios. Y además de darle un toque bastante especial a la quinta parte de Toy Story, esta canción la hizo pensando en Jessie, la vaquerita de esta historia, Macho. ¿Ya viste Toy Story 5? ¿Cómo está? Yo no la he visto, Macho, pero si quisiese muy pronto. Cuéntame en redes sociales qué te pareció. Sin spoilers nomás, por favor. Arroba Macho Radio HQ, arroba Luna y Turbe, guión bajo, y una de estos te prometo que sí voy a verla. Suena ya Taylor Swift, I Knew It, I Knew You. La disfrutamos este lunes en Match 97.9, más pop.

0: canción que aplica para muchos de nosotros, Matcher, cuando tenemos este desorden cotidiano en nuestras vidas. Lola Young con Messi en Match 97.9, más pop, conéctate. Vamos a seguir disfrutando de las mejores canciones. Vamos a ir con algo de lo más reciente de Ariana Grande, 4:21. Yo soy Luna Iturbe, te acompaño hasta las 5 de la tarde, así que seguimos conectadísimos en Match 97.9, más pop, conéctate.
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1: A vuelta de rueda.
0: Sobre Avenida Cimatario, entre carretera 57 y Avenida Luis Vega y Monroy en ambos sentidos. Otro punto complicado lo encontramos en Cerro del Sombrerete, desde Playa Mocambo y hasta llegar al Boulevard Tlaloc. Tránsito lento en Avenida Tecnológico, entre Avenida Ignacio Zaragoza y la calle Miguel Hidalgo, con asentamientos en Avenida Universidad, entre Nicolás Bravo y Prolongación Corregidora Norte.
1: Clima.
0: 23 grados. 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
1: Canción que me acompañó durante la primaria mature y me está acompañando esta tardecita del 2026 a cargo de Sean Kingston. Esto fue Beautiful Girls en Match 97.9. Más pop, conéctate. Vamos a seguir disfrutando de las mejores canciones. Vamos con algo, todo lo contrario, mature. Más reciente, de lo más reciente de Ariana Grande, parte de su álbum Petal. Yo soy Luna Iturbe, te acompaño hasta las 5 de la tarde. Y se trata de este sencillo, su sencillo principal, Hate That I Made You Love Me. Que Ariana Grande Mature recientemente nos está compartiendo el chismecito que está acelerando esta batalla legal contra los hackers que robaron algunas canciones y que estaban ahí haciendo mal uso de ellas, Mature. Así que Ariana Grande está en algunos argüendes y no puede seguir disfrutando de su música como debería de. Suena ya Ariana Grande, esto es Hate That I Made You Love Me, canción número 249 del día en Match 97.9. Más pop, conéctate.

One Hit Wonder. Esto fue Somebody That I Used To Know a cargo de Gaurie. O sea, Mature, la única canción que les pegó. Y después de esto no supimos nada de ellos. La disfrutamos en Match 97.9. Más pop, conéctate. Yo soy Luna Iturbe, te acompaño hasta las 5 de la tarde. ¿Cómo vamos, Mature? En este inicio de semanita son las 4:29 de la tarde. Así que por supuesto que ya estamos del otro lado, ganándole a lunes como debe de ser. Tú cuéntame cómo vamos, cómo nos estamos motivando. Estamos conectados en redes sociales, arroba Match Radio HQ, arroba Luna Iturbe y guión bajo. Mientras yo aquí me encargo de ponerte todavía media hora de las mejores canciones. Suena ya esta gran colaboración entre Kendrick Lamar y SZA. Rolita número 251 del día. Esto es Lover en Match 97.9. 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

0: Escuchas Match 97.9 más pop. Conéctate, esto fue de Britney Spears. Disfrutamos Toxic. 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Yo soy Luna Iturbe, te acompaño hasta las 5 de la tarde y mucha atención. 4:44 te digo cómo participas y ganas. 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Conéctate.
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2: A vuelta de rueda.
1: Sobre Avenida Juárez, entre Avenida Hidalgo y Avenida Zaragoza. Se complica el avance de la calle Miguel Hidalgo entre Avenida Tecnológico y Calzada Ezequiel Montes. Tránsito lento.

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increíble parte del soundtrack de la última parte de la película de Spider-Man. A cargo de Tim Impala, esto fue Loser en Match 97.9, más pop, conéctate. 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Así que vete a participar en lo que nos vamos con esta canción de Billie Eilish. Cambiando el ritmo completamente, Matcher, disfrutamos ya de la canción número 154 del día. Esto es Birds of a Feather en Match 97.9, más pop.

0: de Robbie Williams para cerrar esta hora y para despedirme, Major. Esto fue Tripping en Match 97.9 más Pop, conéctate. Ha llegado mi momento de decirte bye bye y que tengas una excelente tardecita de lunes. Yo soy Luna Iturbe y gracias, gracias, gracias por conectarte el día de hoy. Ya son las 4:53, por supuesto que le estamos demostrando al lunes que sí pudimos más que él. Te quedas con Ailén Rosales, mañana en la mañana conectas con Kike Rivers a las 6 de la mañana en el Match Morning y yo regreso ya a las 10 de la mañana, Matcher. Te mando mucho amor y brillitos para esta tardecita de lunes y sigues en Match 97.9 más Pop, conéctate. Bye bye.
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11: Informedial. A conducir con cuidado mientras te comparto toda la información vial.
2: A vuelta de rueda.
11: Sobre Avenida Constituyentes, entre Sierra de Zimapán y Avenida Cimatario. Se complica el avance de Avenida Juárez, entre Avenida Hidalgo y hasta llegar a Avenida Zaragoza. Lleva tráfico la calle Miguel Hidalgo, entre Avenida Tecnológico y Calzada Ezequiel Montes. Otro punto complicado lo encontramos en Cerro del Sombrerete, entre Playa Mocambo y Boulevard Tlaloc. Lento en carretera 57, entre Paseo 5 de Febrero y Paseo Quintas del Marqués, con asentamientos en Avenida Cimatario. Entre carretera 57 y avenida Luis Vega y Monroy.
2: Clima.
11: 23 grados. 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
0: Match 97.9 más Pop, conéctate. Hello, Major, ¿cómo estás? Buenas tardes, ya 22 grados en la temperatura. ¿Cómo va tu lunes? Inicio de semana, espero que increíble. Los que me escuchan desde la oficina, negocios, escuderías, los que van manejando, donde quiera que estés, espero que tengas un muy lindo día. Yo soy Ailén Rosales, contigo hasta las 10 de la noche. Y Major, ya tenemos la nueva canción de Olivia Rodrigo, que se despega completamente de su nuevo álbum. Porque súper atento, porque tengo para ti tu Kid Gamer Match. No te despegues, que te comparto todos los detalles en la hora. Tú sigues con buena música en Match 97.9. Más Pop, conéctate. Linda tarde.

Match 97.9 más pop, conéctate. Son a Look Out of Heaven a cargo de Bruno Mars. Muy buena rola por allá del 2012, mayor año en el que creían que se iba a acabar el mundo. ¿Tú qué estabas haciendo en ese año? Mayor, yo sé de muchas personas que estaban, no lo sé, tal vez casándose, teniendo su primer bebé. Y es que, seamos honestos, un hijo te cambia la vida. Y alguien que lo sabe perfectamente es Justin Bieber. Yo soy Aileen Rosales, contigo hasta las 10 de la noche. Y este fin de semana fue el cumpleaños del hijo de Justin Bieber, Jack Wu, que cumplió 2 añitos, Matcher. Obviamente, él andaba súper emocionado porque él es papá número uno, Matcher. Puede que en muchas cosas se equivoque, pero al momento de ser papá, lo entrega todo. Y lo podemos ver muchísimo en su último álbum de estudio, Swag 1 y Swag 2, que justo se enfoca en su relación con su pareja, su hijo, su relación como familia, Matcher. Y qué bueno, la verdad. Así que si tú estás por ahí con tus hijos, con tus papás, dale un abrazo, ponte con ellos a cantar y a bailar, Matcher, para pasar un buen momento en familia. Así que vámonos con esta rolota que queda perfectamente. Ya conectando con la 255 del día, esto es Beauty and a Beat de Justin Bieber y Nicki Minaj en Match 97.9 más pop, conéctate.

0: Match 97.9 más pop, conéctate a eso, ¿no? Levitating de Dua Lipa. ¿Cómo va tu tarde, inicio de semana? Espero que súper bien. Escuchamos Levitating de Dua Lipa de su álbum Future Nostalgia. Y hablando de muy buenos álbums, Matcher, Olivia Rodrigo acaba de sacar una canción que desechó de su último álbum de estudio. ¿Pero por qué y por qué la saca hasta ahorita? Yo soy Aileen Rosales, contigo hasta las 10 de la noche. Y platicamos de este nuevo sencillo a las 5:20. Tú sigues en Match 97.9 más pop, conéctate.
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4: Informe vial. 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
2: A vuelta de rueda.
4: Se complica el avance de la calle Miguel Hidalgo entre Avenida Tecnológico y Calzada Ezequiel Montes. Lleva tráfico carretera 57 entre Paseo 5 de Febrero.

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1: Clima.
0: 23 grados. 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

Match 97.9 más pop, conéctate. Bailamos con Get the Party Started a cargo de Pink. Canción que originalmente era para Madonna, macho. Pero qué bueno que se la quedó Pink, porque ahora es un himno de la fiesta para empezar con todo la semana. Y también empezamos muy bien, macho, porque se acaba de estrenar una nueva canción de Olivia Rodrigo que había descartado de su último álbum. Yo soy Aileen Rosales, contigo hasta las 10 de la noche. Y recordemos que Olivia no tiene mucho que estrenó su último álbum, You Simply Sad for a Girl So In Love. Y el día de hoy acaba de estrenar la canción Serena Joy, que tú dirás, bueno, si ya era parte del álbum, ¿por qué la quitó? Si ya la tenía completa, a los fans ya les había gustado, ya tienen un poquito de noción de qué se trataba. Pero todo el álbum de Olivia Rodrigo funciona como una línea del tiempo de su vida amorosa, desde que estaba enamorada, cómo le rompen el corazón y cómo lo supera. Y esta canción desde algo completamente diferente, que no quedaba con la estética ni con lo que trataba todo este álbum, y va más por un poquito de la parte social, de los derechos y la responsabilidad colectiva, macho. De hecho, está basado en una novela. Este álbum te lo recomiendo muchísimo, que aparte también ya tiene su propia serie, así que sí, macho, es por eso. Pero qué bueno que no se quedó con las ganas de sacar esta canción, porque la verdad está súper, súper padre y te deja pensando un momento como que, wow, ¿qué estoy haciendo con mi vida y qué hago por el mundo? En lo que tú corres a escucharla, yo te dejo con algo de su nuevo álbum de estudio, ya conectando con la rola 257 del día. Esto es Stupid Song de Olivia Rodrigo en Match 97.9 más pop. Conéctate.

Scratch 97.9 más pop, conéctate. Ya a las 5:28 en el reloj escuchamos We Don't Talk Anymore a cargo de Charlie Puth y Selena Gómez. Ya no hablamos más, dice la canción. Mature, ¿quién se te vino a la mente? La neta, una persona que antes era tu mundo y ahora ya ni hola se dicen. 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Yo te deseo toda la suerte del mundo y ya cuando ganes, Matcher, nos echamos unas retas del videojuego que tú quieras. En lo que corres a registrarte, vámonos con buena música. Ya conectando con la 260 del día, esto es Beautiful Things de Benson Boom en Match 97.9 más pop. Conéctate. Linda tarde.

0: 97.9 Más Pop, conéctate. Bailamos con This Is What You Came For, a Calvin Harris y Rihanna, que está de regreso en el estudio después de 10 años, Matcher. ¡Qué loco! Pero alguien que también podría estar preparando nueva música es Sabrina Carpenter. Yo soy Ailen Rosales, contigo hasta las 10 de la noche, y platicamos de esta pequeña sorpresa que le tiene a todos sus fans a las 5:43 minutos. Tú sigues en Match 97.9 Más Pop, conéctate.
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1: A vuelta de rueda.
4: Se complica el avance de Avenida Juárez entre Avenida Hidalgo y

0: Tlaloc, lento en carretera 57 entre Paseo 5 de Febrero y Paseo Quintas del Marqués, con asentamientos en Avenida Cimatario entre carretera 57 y Avenida Luis Vega y Monroy.
1: Clima.
0: 23 grados. 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

97.9 más pop, conéctate, sonó Petal a cargo de Ariana Grande de su nuevo álbum de estudio del mismo nombre. Y Matcher, hablando de grandes álbums, esta Sabrina Carpenter acaba de cumplir años del álbum que la lanzó a la fama y también tiene muchísimas sorpresas con él. Yo soy Ailen Rosales, contigo hasta las 10 de la noche, y el día de ayer se cumplieron 2 años de su álbum Short and Sweet, que si bien es su sexto álbum de estudio, fue con el álbum que se dio a conocer mundialmente, muchísimos récords, millones de reproducciones, Matcher, y con él sacó un pequeño mensaje en el que decía que no podía creer que ya habían pasado 2 años y que se venía algo dulce, una sorpresa bastante interesante, y puso pues una cuenta regresiva, Matcher. Todavía estamos en espera de que termine esa cuenta, pero no lo sé. ¿Qué será, Matcher? ¿Será otro álbum? ¿Nuevas canciones? ¿Nuevas giras? ¿Nuevas fechas? Ojalá que sea todo de esto, Matcher, y si pone otra gira, que pise ya tierras mexicanas, porque nos tiene muy abandonados. Así que vámonos con una canción de su último álbum de estudio, Man's Best Friends, que todavía no cumple el año, pero es una rolota. Ya conectando con la 263 del día, este es Man Child de Sabrina Carpenter en Match 97.9 más pop. Conéctate, bonita tarde.

0: Match 97.9 más pop, conéctate, sonó I'm Still In Love With You de Sean Paul, todavía sigo enamorado de ti. Matcher, ¿tú de quién estás enamorado? Yo, de la vida, claramente. Y Matcher, hablando de la vida, de la música, de disfrutar cada momento, Viva la Vida de Coldplay, uno de sus mejores álbums, fue inspirado en México. Yo soy Aileen Rosales, contigo hasta las 10 de la noche, y platicamos cómo México está en absolutamente todos lados. A las 6:05, tú sigues en Match 97.9 más pop, conéctate.
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1: A vuelta de rueda.
0: Sobre Avenida Cimatario, entre carretera 57 y Avenida Luis Begui Monroy en ambos sentidos. Otro punto complicado lo encontramos en Cerro del Sombrerete, desde Playa Mocambo y hasta llegar al Boulevard Tlaloc. Tránsito lento en Avenida Tecnológico, entre Avenida Ignacio Zaragoza y la calle Miguel Hidalgo, con asentamientos en Avenida Universidad, entre Nicolás Bravo y Prolongación Corregidora Norte.
1: Clima.
0: 23 grados. 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
11: Match 97.9 más Pop, conéctate. Hello, Major, ¿cómo estás? Buenas tardes, feliz lunes, inicio de semana, ya a las 5:56 en el reloj, 22 grados en la temperatura. ¿Cómo va tu día? Espero que increíble, los que ya van saliendo de la oficina, escuderías, negocios. Yo soy Ailén Rosales, contigo hasta las 10 de la noche y ya seguimos juntos una hora más con las mejores canciones, promociones y chismecitos. Oye, Major, en esta hora de música continua, Coldplay se balsó en México para todo un álbum. Platicamos de eso en la hora. Tú sigues en Match 97.9 más Pop. Conéctate.